0: perro.
1: Con nosotros, Antuna.
2: Chicas, está soltero.
1: ¿Sigue soltero en la Antuna?
2: Sigue soltero en la Antuna. Sigue soltero. Estamos dice, ahí Antuna. Convocadas.
1: Soltero, pero no solo.
3: Pero nunca cholo.
2: Pero nunca cholo. Solo. No, sí, siempre cholo. Cholo. Sí, siempre cholo.
1: Siempre cholo.
2: Pero nunca siempre solo. Perrísima, nunca imperrísima.
1: Ah, sí, bueno. Sí, sí. Barras. Sí, por favor. Sí.
2: Barras. No. El día de hoy también vamos a estrenar un nuevo segmento que se llama Cholos por el Mundo. Así que no se despeguen, sigan la transmisión.
1: Cholos por el Mundo.
2: Okay. Para que sepan quién es nuestro invitado.
1: Ok, ahorita nos platicas de qué se trata Cholos por el Mundo.
2: Me parece muy bien.
1: Nada más a recordarles a la gente que ya estamos transmitiendo en vivo a través de nuestro Facebook Live, que es ExaFM Tijuana. Recuerden que
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2: Jamás.
1: Eso, jamás.
3: Nunca,
1: de los jamases.
3: Jamás.
1: Vamos con música y ahorita que regresemos le vamos a decir qué premios tenemos para ustedes. Para la gente que está conectada en el Facebook Live, se van a enterar antes que los demás. Así que nos vamos con música de Siddhartha. Y así como el Club Tijuana le ha entregado un pedacito de su corazón, te quedas con Siddhartha.

0: ¿Qué dijo la tía?
1: Ay, nada, nada. Un chiste local.
0: No, es que la gente alcanzó a escuchar.
1: Okay, es que les dije, hoy vengo muy mexicana.
2: Que la confunden con Noruega, dice.
1: O sea, camuflajeándome porque luego me confunden con noruegas, pues.
0: ¿Con noruegas?
1: Pero viva México, señor.
0: Viva México, puro viva México.
1: Soy Sam Haaland.
0: Haaland.
1: Pero bueno, traemos...
0: ¿Qué vamos a regalar hoy?
1: Traemos pura boletiza, boletos para la Baja Cup que ya se lleva a cabo mañana en el Snapdragon. Traemos tres pares de boletos y traemos un paquete de cuatro boletos para SeaWorld. 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
0: @cholo.
1: Ay, me equivoqué.
2: Mayor.
0: @cholo.mayor.
2: Pero
0: @cholo.
2: Yo tengo una inquietud. Yo tengo una inquietud.
1: ¿Cuál?
2: Tengo una duda. ¿Cómo le puedo hacer para ganarme uno de estos fantabulosos premios?
0: ¡Es que está muy sencillo!
2: ¿A poco
0: esto
2: sí?
0: ¡Esto está súper fantástico y sencillo! Miren, es muy sencillo, que te tienen que mandar tu respuesta correcta al 6642-815103. Un audio.
1: ¿Dónde
0: pero,
1: está?
0: Ahí está.
1: Ah, sí, ya lo vi.
0: Se lo pusieron arriba porque cada vez que estaba acá abajo, la altura lo agarraba y...
1: ¡Ah, sí!
2: ¡Audio!
0: What's audio?
2: 6-4-2-81-51-03.
0: Es
2: cierto, cada vez lo ponen más arriba, ¿eh?
0: Sí, no, pues.
1: Es que... Y bueno, recuerda, aquí
0: fue, mira.
1: ¿Quién fue?
0: Mira.
1: El parce.
0: ¿Quién es el? ¿Tú crees
1: sí,
0: que voy a alcanzar ahí arriba?
1: Alcanza, sí.
0: ¿Tú crees que voy a alcanzar ahí arriba?
1: No.
2: Estaría padre hacer una recopilación.
1: Estaría
2: padre hacer una recopilación de cuántas veces destrocé ese cartel de WhatsApp.
0: Pues, ahí va a estar, ahí en los live va a estar. En los live va a estar.
1: Sí, pues, bueno.
0: Por cierto, no hemos presentado la nueva sección.
1: Ay,
0: de...
1: cierto.
0: O sea, ya lo hicimos en las redes sociales, pero no lo hicimos al aire.
1: Es correcto. Hoy vamos a estrenar una nueva sección, o bueno, una sección que se llama Cholos por el Mundo. Y tenemos un invitado que representa muy bien esta sección. Él es de la Ciudad de México. Él es...
0: Cholo.
1: No, espérame. Ya perdí la inspiración.
0: No, pues es que te me trabó, déjame, te ayudo.
1: Bueno, sí, él es Edwin Juárez.
3: Muchísimas gracias. Yo sí me quedé con ganas de saber qué vas a decir, la verdad.
1: Ya
3: yo
1: no
3: sí
1: me acuerdo. Se me fue el rollo.
3: Nada, pero muchísimas gracias por recibirme aquí. Estoy muy feliz, la verdad, estoy muy feliz de estar aquí con todos ustedes. Es está muy chistoso, genuinamente trae una vibra muy chida. Y así ya no me siento cholo yo en mi Airbnb, la verdad.
1: No, nunca cholo.
0: Yo nomás te siempre voy avisando, carnal. La racita que nos escucha es bien carreta, ¿sí? Entonces, ¿sí? Ahorita lo más buscan es decir, ¡hola, ya vino el primo del Sala! Es que en la mañana tenemos a un locutor que también es de Ciudad de México. Y de repente se le sale el acentito así, ¿verdad? Y nos da miedo y dice, cámara, pivote y rito.
3: Pero papá, según yo no pasó? Tenemos acento. La verdad, no tenemos nada de acento, según yo.
0: Nada, según yo no hablamos nada.
1: Ay, hablando de Sala, conocí a su compañero.
0: ¿A cuál?
1: A Gustavo.
0: El Gustavo ya, el niño de la radio.
1: Estuvo en un medio tiempo, en el medio tiempo pasado, ahí estuvo conduciendo el medio tiempo en cancha. Sí, saludos, ¡ole! Gustavo.
0: Saludos al niño de la radio. Saludos al niño. Charlie, llevo 5 minutos escuchando el programa y ya se me perdieron 500 pesos de la cartera.
1: Oh, no.
0: Ya se la saben.
3: A Chile, a mí no me estén revisando, a mí no me vayan a estar basculando.
0: La neta,
3: raza,
0: a mí, ¿eh? A mí.
1: Ya, no sean carrilludos, pero a ver, platícanos.
0: No, pues pero ya. Lo que sí queremos saber es, carnal, ¿cómo es que te nació el amor por Club Tijuana?
3: Uf, güey, es una historia que ya lleva muchos años. Yo
0: a ver.
3: Nunca había venido a Tijuana y ya le estaba yendo a los Cholos. Te voy a platicar por qué. Yo cuando estaba por ahí de primaria, quinto, sexto de primaria, me enamoré de una mujer. Se enamoró de una niñita. Sí, me enamoré, el bendito amor.
0: Y a la tía se ama en un invierno.
3: Entonces, esta mujer de repente
0: perro
3: me
0: amor.
3: Dice... Un perro amor. Esta mujer me dice, oye, ¿sabes qué? Me voy a ir a vivir a Tijuana. Bueno, me van a... Sus papás se la llevaron a vivir a Tijuana.
0: Sí.
3: Y yo de que no me digas esto. No me digas esto, por favor. Y en mi cabecita de niño enamorado dije, pues, ¿sabes qué? Voy a empezar a seguir el equipo de allá de esa ciudad. Todavía yo los estaba en segunda división. Imagínate, sí, ahí me delaté mi edad, ahí me delaté la edad, la verdad.
0: Sí.
3: Entonces, cuando busco cuál era el equipo, descubro a los Xolos que seguían en segunda división. Y dije, bueno, pues órale, va, vamos a empezar a ver. Dije, a lo mejor la veo en el estadio algún día, en un partido. Cosa que nunca sucedió hasta la fecha. De ahí he venido más veces al estadio yo que ella, seguramente.
0: Ya, o sea, ¿perdiste contacto con ella?
3: Sí, bueno, sí, es parte de la historia, fíjate.
0: A ver, perdón.
3: Sucede este rollo. Sucede mi enamoramiento, empiezo a seguir al equipo, suben a primera división, yo era fan de los Pumas. No por cariño.
0: Déjale apagar el micrófono, tía Sam. A mí nunca me dijiste que iba a pasar esto, tía Sam.
1: No, es que
0: ¿cuánto quedó hecho los Pumas?
3: Yo grité los dos goles de Gilbertito.
0: Yo era fan de ese equipo, pero cometemos errores, adelante.
3: Fue un error grande. Al final del día, como toda mi familia estudió en UNAM, pues dije, pues órale, va. Nunca me identifiqué tanto con ellos. Estoy nervioso. Es que, oye, ya me están carrillando aquí en los comentarios. Entonces, pasa esto, y cuando descubro el equipo, empiezo a descubrir todo lo que está sucediendo alrededor, veo las tradiciones que hay. Y aparte también llega uno de mis jugadores favoritos, Leandro Augusto. Dije, oye, pues es mucha casualidad. Ya me está dando miedo este señor. Está sacando mi propia arma en contra. ¿Estás intentando utilizar mis propios hechizos en contra de mí?
1: Estás sacando cosas de su mochila.
3: Entonces, me empiezo a enamorar del equipo. La casualidad que salen campeones. Y dije, no, pues ya de este barco no me bajo. Y ya cuando empiezo a hacer contenido de fútbol y empiezo a decir de que, güey, soy de Xolos, todo sport. Y yo, está bien chido, está bien padre.
0: Está bien perro.
3: Y se da la oportunidad de venir un partido. Me vine con mi mejor amiga, se llama Shandy, que la amo. Que por cierto, le mando un besote. Vengo con ella y hacemos un video que le va chido. Y ahí fue donde Sam me contacta.
1: Ese fue el video donde me contactaste.
3: Y dije, güey, qué bendición. Y me dice, no, pues cuando quieras puedes venir aquí a otro partido. Y yo, ¿qué? Sí. ¿Puedo venir otra vez?
0: Y yo, papá.
3: No, y es una locura, la verdad. O sea, creo que de tiempo antes de poder estar en contacto con todo el equipo de los Xolos. Era un equipo que yo seguía mucho, me gustaba mucho. Digo, había a veces que no podía ver el partido porque pues, también no lo pasan en televisión abierta. Antes no lo pasaban.
0: Baja la aplicación de Caliente.
3: Ahí los puedo ver.
0: ¿Por qué? ¿Somos nosotros?
3: Y ya de ahí dije, güey, los amo. Y ya de ahí para el real soy feliz, fíjate. De ahí para el real soy muy feliz.
0: Mira, a mí, curiosamente, el amor al equipo me nació. Yo trabajaba en el hotel, exactamente en el Pueblo Amigo.
3: Okay.
0: Y cuando estaban en segunda y que iban a avanzar, que tuvieron la final, fue contra...
2: ¿Final de ascenso? Contra
0: los de las fresas.
2: Irapuato.
0: Contra Irapuato. Me tocó que quedaran campeones y fueron allá a festejar. Cuando vi cómo festejaban, dije, este equipo, perro.
3: Aparte es un equipo bien divertido. Es un equipo muy divertido. O sea, yo me acuerdo, me enamoré mucho de Neymar ecuatoriano, de Fidel Martínez.
0: Ay, Fidel Martínez.
3: Gubia Riascos también, como se le daba como
0: oruga. La culera.
3: No, sí, el capitán Gandolfi toda la vida.
0: Cirilo, nuestro hijo.
3: Sí, no, pues una locura, la verdad. O sea, siento que es un equipo muy divertido.
0: Raúl, Raulito.
3: Y.
0: No.
3: Estaba también Castillo, por ahí andaba también todavía.
0: El Arce.
3: Arce, bueno. Y sabes, algo que me gusta mucho es que cuando ya vi que sí fue un equipo de verdad, o sea, que dije, yo sí estoy en este equipo, yo sí me subo a este barco, la idea de ir creciendo con el equipo, o sea, siento que es muy fácil agarrar un equipo ya hecho, o sea, creo que cualquiera puede decir, yo le voy a... Pero ir a agarrar un equipo, ir creciendo junto a tu equipo es una narrativa que yo agarré y dije, yo de aquí no me bajo. Y pues, güey, la neta, creo que mal. Es la primera vez que puedo estar hablando de esto con los Xolos. Y, güey, está muy lindo, la verdad. Allí en Ciudad de México, creo que no entiende la vibra Xolos.
0: Entienden a los malandros, pero no a contaminar.
3: Que al chile no vengan.
0: La neta, ya conmigo está bien, carnal.
3: Muy chido.
0: Ya conmigo. Va, pues ahí está para que conozcan la historia. Nuestro invitado en Xolos por el mundo. Imagino que vamos a tener más, ¿no, Sam?
1: Así es, él es el primer invitado.
0: Es el primer invitado.
3: Me siento importante.
0: Así es. Pues nos vamos ahorita con música. ¿Y a qué te parece si a través del Facebook Live sacamos a las personas la primera dinámica para los boletos?
1: Correcto.
0: Va. Te quedas con Bruno Mars, Risk It All. 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
20: Cinco de la tarde con 37 minutos. Y si vas a cruzar a los Estados Unidos por la garita de San Isidro, harás 3 horas 10 en carriles normales, 2 horas 50 en Worry Lane, 15 minutos por la Sentry y 50 si te vas a pie. Por la garita de Otay harás 2 horas 40 en carriles normales, 1 hora 50 en Worry Lane, 20 minutos por la Sentry y 40 por el cruce peatonal. 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

0: Who let the dogs out? ¿Quién dejó a los perros afuera, mijo? Porque se van. Mañana tenemos, mañana miércoles 16 de septiembre, tenemos partido en el Snapdragon Stadium. Se juega la Baja Cup. A las 7 de la tarde los esperamos a todos porque hay partido entre Cholos de Tijuana contra el San Diego FC. Sí, los perros andan sueltos y andaremos allá en el Snapdragon Stadium. No te pierdas una edición más de este clásico fronterizo y disfruta de la fiesta del fútbol en la Baja Cup, que de hecho son los boletos que estamos regalando aquí en la Tómbola Perrona. Tía Sam, Antuna, ¿sí o no? ¿Sí o no? Yeah. Tenemos boletos para que asistan.
1: Nos quedan tres pares
0: a este
1: todavía.
0: Partido. Nos quedan tres pares, ¿eh? En efecto. Yeah. Nos quedan tres pares, faltan tres ganadores para que se vayan mañana. Mañana miércoles 16 de septiembre al Baja Cup, Cholos contra San Diego FC. Así que vamos a hacer la dinámica, ¿les parece? ¡Ah, no! Íbamos a sacar a un ganador.
1: Sí, tenemos ganadora. Hace ratito les dijimos que el Cholo Mayor tenía un giveaway para ustedes, entonces ya se cerró la convocatoria, ya se hizo el sorteo y tenemos a la ganadora. ¿Qué nos va a decir Sara? Sara.
0: Sara, dinos. Nos va a decir, Sara, tienes a la... No, dijiste que ya la tenía, Sara. Ah, bueno, no.
2: Mentirosa ya, como todas.
0: Ya me iba a...
2: Así son todas, mentirosas.
0: Sí. Dicen que ya están listas y todavía no.
3: Ah,
0: no
3: es cierto.
4: Es Leslie-Bajo Samano 18.
0: Yeah. ¡Esa Leslie!
2: ¡Leslie Samano!
1: Repetimos, es Leslie-Bajo Samano 18.
0: Es Samano.
1: Repórtate con el Cholo Mayor, mándale un videito, etiquétalo y para comprobar que eres tú. Leslie-Bajo Samano 18.
0: Va que va, ahí está la ganadora, la Leslie.
1: Ahí repito, Leslie-Bajo Samano 18. En Instagram, repórtate con el Cholo Mayor para reclamar tu premio.
0: Va que va, perfecto. Y ahora continuamos con, ¿qué era? ¿El gol más perrón o cosa
1: más? El gol más perro.
0: No, más perrón. Ya,
1: sí, más perrón, más perrón. No, vas a estar viendo.
0: Ah, si me hiciste dudar de mí.
1: No está leyendo el guión,
0: No, no lo estaba leyendo, de hecho. pero bueno, ¿quién le toca narrar el siguiente gol?
1: Le toca a Antuna.
0: Va a narrar el siguiente gol. Ustedes tienen que decir quién es el autor del gol. Si saben en qué partido fue y de qué fue el partido y todo, no, pues, nuestros respetos, ¿verdad? Si no, no se arriesguen. Nomás díganos quién metió el gol. Pero va la narración del señor Antuna.
2: En una noche épica en Brasil contra el campeón vigente del mundo, Cholos jugaba con valentía. Al minuto 19, tras un centro a balón parado enviado por Fernando Arce, el anotador Cholitzcuintle conectó una volea acrobática de derecha para vencer a Casio. Ese gol puso a Cholos adelante y terminó sellando la histórica clasificación a los cuartos de final del torneo continental.
0: Ahí está.
2: ¿Quién anotó ese gol? Nombre y apellido, por favor.
0: ¿Quién anotó ese gol? WhatsApp, por favor.
2: Al 664-281-5103.
0: Pato, te vas a pegar la enojada de tu vida. Tengo tres personas que ya dijeron el nombre correcto, pero lo escribieron.
1: Pero en mensaje.
2: No, te digo, ¿por qué no me voy a enojar? Porque sé que los vas a bloquear terminando la toma de la perrona.
0: No, ya están bloqueados.
2: Excelente.
0: ¿Cuál terminando? De una. Ahí va. Respuesta, déjame, le subo acá y le pongo acá y cutucutucutá. Vamos a ver.
5: Riascos.
2: Otra vez.
5: Riascos.
2: ¡Felicidades!
0: Estaba nervioso. Riascos.
2: O a lo mejor estaba en el baño, ¿no?
0: O ya está listo para pegar el grito y mira. A lo mejor puede ser. Hermano, felicidades. Oye, Esteban García, nomás ocupamos a ver si cuentas con visa para, vigente para cruzar, porque recuerda que el partido es acá en Estados Unidos.
1: Bárbaro.
2: Te va a decir, sí tengo.
0: Más cerca. Te va a venir por ti, vas a ver, perro, ahorita. Sí. Mira, sí tempo. ¡No, hombre, loco!
1: Está nervioso.
2: Felicifafes.
0: No, es que es drama, Esteban. Ya sabes cómo es el perro de la Antuna, ya lo conoces.
6: Es como
1: el... Felicidades, Esteban.
6: El de Google. El de Codafogias, sí. A lo mejor es él, güey.
1: Te vemos mañana en el Snapdragon. Recuerden que el FanFest es de 4 a 6. Ahí vamos a estar en el escenario principal. Llevamos premios para todos ustedes. Premios en el FanFest, premios aquí en la Tómbola, premios en el Estadio Caliente. Por premios no paramos.
2: Y nos queda uno. Nos queda un par de boletos.
1: Un par de boletos, es correcto.
0: Dos, tío.
1: Ok, ahora el siguiente gol lo va a narrar Edwin.
0: Edwin, va.
2: Nuestro cholo por el mundo.
0: Nos va a narrar el siguiente gol. Nos vamos a música. Una vez que termine de narrar el gol, sacamos a la...
6: Buenas noches. Pero tenemos el gol que sucedió el 23 de mayo del 2013, una noche mágica en Tijuana. Se estaba enfrentando el equipo de Ronaldinho contra nosotros, los Xolos. Minuto 53, llegó aquella obra de arte. Un balón peinado en el área y de repente nuestro anotador Xolos Cuincle se acomodó en el aire, prendió la pelota de tijera en el área chica para mantener el 2-0 parcial. Una técnica individual que retumbó en todo el estadio caliente.
0: Tirano,
6: hasta me puse, está lindo.
0: No, me tembló, se me erizó la piel.
6: Nombre completo y CURP, ¿no? ¿De quién metió el gol?
0: Nombre, CURP, ¿dónde juega? RFC. ¿De quién traía el peinado?
6: Y, la, todo, y los números de atrás que tienen en su tarjeta, por favor.
0: La tarjeta. Va, ahí va, miren. Vamos a escucharlo y nos vamos con música, ¿eh? Vamos a ver si le atinaron.
3: Raúl Enríquez.
2: Nelson.
0: ¡Hombre!
2: ¡Nel!
0: ¡No, mijo!
2: ¡Nel Pastel!
1: ¡Híjole!
0: ¿Llegó a meter gol así, con esa posición, el Raúl?
2: Sí. ¿Sí? Pero no fue ese gol.
0: Pero no fue ese gol. No fue él, mijo, no fue él. Voy con música y ahorita a ver si sale el autor de esa hermosa bella de arte. Nos vamos con The Goo Goo Dolls, Iris. En todas partes, Pontexa, en la tómbola perrona. Yeah. Arr, arr.

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0: Mi gente, llegó el momento de retirarnos de la tómbola perrona.
1: Hay alguien que ya se retiró.
0: Hay alguien que ya se retiró.
2: Quémelo, quémelo.
0: Que se tuvo que ir.
2: Quémelo.
0: Se tuvo que ir a la Antuna. Diviértete, maldito
2: que
0: perro.
2: Que le cayó mal el chilango, dice.
0: Para la otra, ni vengas, si te vas a ir temprano, la neta.
1: No vengas.
0: Nah, mejor no vengas. Pero
1: pues sí,
0: bueno.
1: Ya, Antuna se nos adelantó.
0: No, espérate.
1: No, el programa.
0: Ojalá llegue con bien a su destino, Antuna. Yo sí quiero que llegues con bien a tu destino.
1: Del programa.
0: Pero bueno, falta un par de boletos. Yeah. Gente, los que están participando para el Baja Cop, que son los partidos para los boletos para el partido de mañana en el Snapdragon, recuerden que tienen que contar con Visa. ¿Ok? Visa vigente, se los van a mandar a través de un correo. Mañana se van a poner en contacto con ustedes, les van a pedir el correo y les mandan sus boletos, ¿ok?
1: Así es.
0: Bueno, nos queda un par de boletos. ¿Quién va a hacer la narración? Va la tía Sam con la narración. El primer audio que llegue y nos diga quién metió el gol, se lleva el par de boletos.
1: Nos vemos en el FanFest mañana de 4 a 6 y después dentro en el Snapdragon a las 7 para el partido. Así que ahí les va la narración de este gol. Adivinen quién anotó este gol. Ahí les va. El capitán y referente del medio campo, o sea, este jugador, firmó uno de los cobros de falta más bonitos del club. Distancia larga, perfil diestro y un disparo con un estilo y un...
2: Comba
1: perfecto que superó la barrera y se incrustó en el ángulo superior del portero Tuzo. Un gol de estampa que reflejaba la época dorada de aquel equipo dirigido por nuestro...
0: Queridísimo
1: Antonio Mohamed. ¿Quién anotó este gol?
0: ¿Quién anotó ese gol? Y si no saben, me voy a recargar en la pared.
3: Javier Gandolfi.
0: Con la finta del capitán.
1: Sí, es de la época, pero no,
0: sí,
1: es
0: tiro libre. Es tiro libre. Gandolfi no era. Gandolfi no era el que tiraba los tiros libres.
4: El hijo de Lopo Abreu.
0: No, hombre, más loco estás tú, loco.
2: Se equivocó de época.
0: Una pista. Sí, esto es de aquí de Tijuana.
1: Es de aquí de Tijuana y esto fue por allá en el 2013.
0: Va, a ver.
5: Metió Gandolfi.
1: No.
0: Es de aquí de Tijuana, Chihuahua.
1: Sí, es de la camada, pero no es él.
5: Efraín Juárez.
0: Otro. Me va a recargar en la pared bien gacho, loco.
4: Fernando Arce.
1: ¡Este es un cholo!
0: Ahí está, mi gente.
1: Fernando Arce es el anotador de este golazo.
0: Así es. Con esto despedimos. Mi nombre es Carlos Somos el Charlie.
1: Mi nombre es Samantha Morales.
2: Edwin Juárez, aquí para servirles.
6: ¡Sara!
0: La Sara. Y se quedan con Ángel Hernández, con ustedes hasta las 10 de la noche.
1: Hola, Ángel.
0: Bye.
1: Nos vemos en San Diego mañana.
0: Arriba los cholos. Bye.

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0: 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En este momento, al mando de la cabina EXA, Ángel Hernández, contigo hasta las 10 de la noche, porque todos los caminos llevan al rock. 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

arrancamos con el Rock en Exa. Damas y caballeros, bienvenidos a una edición más del Rock en Exa. Yo soy Ángel Hernández, soy voz activa de Lester Tijuana. Gracias por acompañarnos una tarde más. ¿Cómo están el día de hoy? Tráfico pesado en la zona Río. Desde muy temprano, incluso la prepa Lázaro Cárdenas dejó que la chamacada saliera temprano porque se iba a poner intenso todo el merequetengue, como dice la chaviza, por la zona. Mándame tus reportes, ¿dónde está el tráfico pesado? Manda tus saludos, tus reportes y hasta las 10 de la noche te voy a estar haciendo compañía y hasta un poquito más porque hoy es el grito de la independencia y nos vamos a conectar hasta Ciudad de México para que vivas la emoción de la patria, señores. Tenemos boletos de Sin Bandera en San Diego, también para el Juego de los Padres en San Diego y al rato te cuento qué otras cosas. Mientras, para que andes borracho y loco, enanitos verdes en el Rock en Exa.

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1: Ya son las 6:22 de la tarde, acabas de escuchar a YouTube con eso que se llama The Beautiful Day. Es 15 de septiembre, felicidades a los que hoy cumplen años. Es como festejar el doble, bro. O sea, hoy cumplir años es algo genial porque aparte de que ya hay pachanga por el festejo del grito de Dolores, también tu mamá dio gritos cuando te tuvo a dinar, ¿no es cierto? No, pues claro que naciste y claro que hay cumpleañeros el día de hoy. Así que felicitamos a todos aquellos que lo vayan a pasar genial. Como por ejemplo, acá tenemos a Lorena, que Lorena cumple años el día de hoy. Así que la mandamos a felicitar. Siempre bien buena vibra, siempre se pone con nosotros en Nexa y nos encanta. Gracias, Lore. Feliz cumpleaños como siempre. Bueno, no como siempre, pero tú me entiendes. Dice por acá, reporte de tráfico, dice, demasiado tráfico por el viaducto elevado en dirección a playas, comienza a la altura de las Américas o a la par del puente del Chaparral para todos los que vengan manejando. Ok, gracias Manuel Calvario que nos mandó acá su reporte, es el dueño del 7-Eleven, ya me dijo, ahí está, yo veo la foto, güey, yo creo que él es el dueño del 7-Eleven. Por acá me dicen, ¿qué onda, Gilillo? Buenas noches. Bueno, noches aquí, pero ya casi oscurece con el nuevo cambio de horario que ya casi se aproxima. Dicen, escuchándolos desde la zona río, ya pusimos nuestra bandera en el cofre para pitar a todo lo que da en la revolución. Tú, o sea, eres tú, güey. Tú eres el que siempre hace la pitadera, siempre. Ya. Ahora todo tiene sentido. Todo comprendo completamente. Por acá me dicen, Ángel, hola, buena tarde. Hola, buena tarde, mira, te voy a poner un sticker. Aquí era, bien mexicanote. ¿Cómo estás? ¿Cómo te llamas? Para mandarte un saludo con mucho gusto. Ya saben que aquí estamos para servirles. Oigan, mientras mandan sus mensajes, recuerden el WhatsApp 664-281-5103. Recuerden que hoy tenemos boletos para el concierto de Sin Bandera en San Diego, que va a ser en 2 semanas, si no me equivoco, poquito menos. Y también para el juego de los Padres, que jugarán contra, si no me equivoco, es Miami, y se va a poner bueno. Si te gusta el béisbol, ir al estadio de los Padres en vivo y disfrutar de los Marlins de Miami, 18 y 19 de septiembre, ya es este fin de semana,

Hoy vamos a regalar boletos para que te vayas a ver el Rey de los Deportes en el Petco Park de San Diego. Se va a poner increíble, va a estar muy bien y queremos que nos acompañes como debe de ser, con boletos de nuestra parte. Y aparte de que te vas a ahorrar muchísimo dinero, vas a disfrutar de un conciertazo. Me dice por acá, me dice Josh, hola Josh, ¿cómo estás? Oye, pues es que acá rato cambias tu foto de WhatsApp. Dice que si alguien sabe cómo está el cruce peatonal por el área de Otay, ¿ok? Si ahorita están escuchando a todos los que anden ahí en el área de Otay, como a la altura de que está el cruce peatonal, va rápido, va lento. ¿Qué onda, Josh? ¿Cómo estás? Mira, corazoncito, tracas, ahí está. Dice Ángel, vamos a ver a los toros jugar atentamente a la Meli. Disfruten mucho de ese partido, muchachos. Ahorita vamos a continuar. Este programa es para los que están afuera. Bueno, afuera como la canción. Caifanes, aquí en el Rock en Exa.

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1: Ah, esas canciones. Pero te pasaste de pistola. No, o sea, es que en aquel entonces eso era demasiado brusco para decirlo en algo, ¿eh? De cómo han evolucionado los tiempos. Conozco personas que son muy, digamos, en su manera de pensar y su manera de ser, muy elegantes, muy refinadas, personas con una alta alcurnia, casi de abolengo, que pueden utilizar palabras muy rimbombantes con todo el sentido del mundo. Pero nadie va a decir, te pasaste de pistola. Y eso dice más de lo que otros creen. Vamos a continuar con el programa. Para todos y para todas es este programa. Y para todos, incluso. Pet friendly, kid friendly, priet friendly. O sea, yo que estoy prietillo, también me puedo hacer amigo. Vamos a tener de todo un poco esta noche. Es martes de Ni te cases ni te embarques. Estamos en mera quincena. Hoy se descansa a gusto. ¿A quién no le tocó chambear? A mí sí. A ver, aquí estoy. Mira, y los que no, pues no están escuchando este programa porque de seguro están en su casa. Pero si andas afuera, recuerda que hoy es el grito de independencia, mucha fiesta en las calles. Cuidado, por favor. Yo sé que vas a embriagarte igual que como cualquier otro día, pero con tu banderita de México en el cachete, que sigo diciendo que es la de Italia porque nadie se pone el águila, entonces es lo, o la de Irlanda en su defecto, pero está bien, tú haz lo que tengas que hacer, pásala bien, cuídate y cuida los tuyos. Tenemos saludos, tenemos reportes por acá, 664-281-5103, ¿qué nos dicen por acá? Buenas tardes.
2: Hola. Espero te encuentres muy bien.
1: Igual.
2: Yo, gracias a Dios, súper bien. Habla tu amiga Claudia de Chubes Posto.
1: Hola, Claudia.
2: Pues sí, hoy es día que todos los mexicanos que trabajamos en Estados Unidos nos sentimos muy orgullosos de ser mexicanos y voy de verde, blanco y rojo.
1: Qué
2: a mi
1: bueno.
2: Trabajo. Muy orgullosa, voy ahorita en camino a mandarle sus paquetes y sus cartas a todos ustedes para que reciban el correo de todos los que les envíen, de todos sus paquetes que compran.
1: Como Santa Claus.
2: En todas esas plataformas.
1: Sí.
2: Ay, pero ya no compré tanto porque hay mucho trabajo. Bueno, pónganse extra todos. Ay, no se te olvide felicitarme porque mi cumpleaños es el 17 de septiembre.
1: ¡Ya, casi!
2: ¡Ya, merito! ¡No se te olvide, Angelito!
1: ¡Felicidades!
2: Besitos. ¡Pónganse extra!
1: ¡Súper bien! Oye, no, pues disfrútalo mucho. Es que mira, dicen, esta era una frase de mi abuela, en paz descanse, la señora doña Gloria López Tejeda, que ya se nos adelantó hace como 15 años, pero sigue siendo de mi día recordarla. Decía, qué bendecidos los que pueden trabajar en su cumpleaños, porque no hay nada más bonito que poder tener trabajo en un día tan especial. Y me hizo reflexionar porque uno a veces es un poco malagradecido, ¿no? Ay, tengo que trabajar en mi cumpleaños. Güey, es la mejor forma de empezar tu año, o sea, yo pienso que sí, digo, ver el mundo como tú trabajas ya es diferente, ¿eh? Pero claro que sí. Dice Ángel, tráfico pesado pasando la línea de Otay hacia el aeropuerto, se hubo un choquecillo ahí en el semáforo para todos los que vengan manejando en carro, obviamente porque si no pueden andar, bueno, sí pueden andar manejando en bicicleta, puede ser, conduciendo en bicicleta. Dice, un saludo para mi hija Dayana que cumple años hoy de parte de su mami, 11 añotes de parte de Karina. Felicidades a Dayana, feliz cumpleaños, 11 años, no, ya estás bien grandota, ya, mira, yo te voy a decir algo, pídele lo que tú quieras de regalo de cumpleaños, es tu momento, gózalo Dayana, feliz cumpleaños. Oye, dice Ángel, buenas tardes, ahorita no tenemos complacencia la mera verdura del caldo, pero el sábado sí, ¿ok? Dice, saludos para la Llenita, no empieces con tus albures, Enrique, Llenita, güey, aquí no es este lugar para eso. Oye, dice Ángel, oye, choque en el Bellas Artes, ese es el que me mencionabas de Otay, frente a la gasolinera de la Rendi, se supone. Por acá también saludando, ¿qué nos dicen? Buenas tardes, ¿qué choque?
3: Hola, Exa, es mi primera vez mandando mensaje.
1: ¿Primera vez? Ahí está, de parte del Exa Kid de Cindy, que nos está escuchando, Cindy. Gracias por pasarnos a tus Exa Kids. Dice, pesado el tráfico por el Estadio de los Toros, Capistrano, y a toda la banda ahí del Prezi, va a estar pesadito. Es que juegan hoy los Toros. Hoy hay partido de los Toros, va a estar potente, va a estar intenso, para ti que vengas manejando ahí por la zona. No, ya, esos son los reportes. Ah, faltaba uno aquí, ¿no? Hola.
4: Otay Mesa Peatonal está a la mitad del toldo.
1: ¿De la mitad del toldo?
4: Excelente. Martes, bye.
1: Ahí está, mitad del toldo para los que vengan manejando. Saludotes y continuamos con el Rock en Exa.

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2: Ya son las 7 de la tarde con 3 minutos aquí en EXA 91.7. Oigan, vamos a tener un tema el día de hoy, muy mexicano, por cierto. Hoy es martes de ni te cases ni te embarques. Y hablamos de amor, hablamos de desamor, hablamos de esas cosas de la vida que a veces mucha gente no comprende. Y quiero que toquemos este tema porque creo que nos va a dar una muy buena idea de cómo los mexicanos somos diferentes al resto del mundo. Pero antes de esto, tenemos saludos y reportes por acá. Mira, vamos a iniciar con esto. Buenas noches.
3: Hola, buenas tardes, Ángel.
2: Hola, hola.
3: ¿Alguien sabe qué está pasando por la vía internacional? El tráfico está a vuelta de rueda.
2: Está muy pesado porque cerraron las calles de Palacio Municipal desde muy temprano y los accesos la gente lo tiene que rodear si es que andas por la zona río. Dice, saludos a todo el team de estafeta de Otay 5 Sur y La Matrix, dice por acá. Pues ahí está el saludo. Dice, vamos camino al estadio a ver a los toros por la serie del Rey, es cierto. Dice, pesado el tráfico en Macroplaza, desde el Benítez a Macro y viceversa, y del parque hacia el estudio y viceversa, bastante pesado e intenso también, ¿ok? 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Oigan, ahora sí, les decía sobre hoy siendo el Día del Grito de Independencia y también de repente haciendo como alusión un poco a la idea de que las personas que se enamoran de los mexicanos son gente diferente, bro. Y yo te quiero preguntar, así como dice Thalía, así como lo dice esta canción igualito, mira.
4: Mexicana, agua,
2: dime una forma en que un mexicano enamora a alguien del extranjero, pero solamente una forma, ¿ok? Tú puedes elegir lo que sea, o a lo mejor alguien que nunca anda con una mexicana o un mexicano jamás va a entender esto, ¿no? Yo quiero que tú me digas de qué manera un mexicano o una mexicana puede enamorar a una persona extranjera, y solamente de una manera. Y si te ha tocado andar con alguien del extranjero, dime cómo le hiciste. Te escucho, Dua Lipa, Training Season, aquí en EXA.

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0: Ya son las 7 de la tarde con 16 minutos. Acabas de escuchar a Aitana con la superestrella. 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Ahora sí, damas y caballeros, hoy es martes de ni te cases ni te embarques. Y el día de hoy estamos preguntándote, ¿de qué manera enamora un mexicano o una mexicana a una persona extranjera? ¿Cuál sería el método de un mexicano para decir, mira, anda con alguien de otro lugar, venga, buenas noches?
1: Buenas tardes, Ángel. Mira, yo anduve hace mucho tiempo con una persona que vivía en Arizona. De camino son 8 horas. Y haz de cuenta que él venía una vez cada 2 meses, venía por un fin de semana, y yo cada mes, el mes que él no venía, yo iba para Phoenix, iba por 1 o 2 semanas, pedía permiso de trabajo, gracias a Dios. Siempre me daban el permiso, nunca me lo negaron. Y así estuvimos un año yendo y viniendo, hasta que por azares del destino la relación tuvo que terminar, pero así estuvimos. Yendo y viniendo, tanto él para acá para Tijuana, yo para allá, yendo para Phoenix. Saludos, Tomás Exa.
0: ¿Sabes qué? Te voy a decir algo, los mexicanos somos muy determinados, o sea, le echamos pasión a las cosas. La mayoría de las personas que son de otros países se dice, no sé, digo, si hay sus excepciones, pero que no son tan dedicados para poder realizar ciertas acciones como el hecho de viajar tanta distancia. O sea, el hecho de que haya dicho, yo voy contigo hasta donde tú estés, bro. Es más, ¿alguna vez has visto una mujer enamorada latina? Lo capaz que es ahí de hacer cruzar, como dice la canción de Joan Sebastián, cruzaré los ríos, los montes. O sea, la muchacha se iba todos los fines de semana, bueno, cada fin o cada oportunidad, hasta Arizona para ver a su hombre, güey. Eso sí te enamora. O sea, no cualquier país hace eso. Las mexicanas son muy apasionadas y no les importa. Dicen, no me importa. ¿No viste a Marte Duele? No, más pasional que eso. Hola.
2: Ángel, buenas tardes.
0: ¿Qué onda, hijo?
2: Para los que sí te andamos escuchando, aquí andamos trabajando y moviendo aquí a las personas en el tráfico.
0: Qué bueno, gracias.
2: Saludos. Estamos aquí ahora desde el Mariano, aquí en el glorioso Mariano Matamoros.
0: Mario.
2: Sí, mira, la forma para que, no me ha tocado, ¿verdad? Pero que he escuchado muchos que se enamoran o los que han enamorado, ha sido con comida, bro. La comida es lo que el sazón mexicano es. Claro, no todas, ¿verdad? Pero sí, la mayoría he escuchado con. Y ahí está el actor Rob Schneider, creo que se llama, no sé, que a su esposa le encanta cómo cocina y es una de las cosas que está ahí. Entonces, por ejemplo. Uh-huh. Pero sí he escuchado varios casos. ¿Qué es eso? Comida. El buen sazón mexicano. Saluditos.
0: Mira, que si una persona, también los hombres saben cocinar.

Buenas tardes, tú eres de la familia, si te invitó alguien, tú eres de la familia, quieres una o algo de tomar, échale una limonadita, mira, ponle ahí dale un taquito del sartén. O sea, eso es muy, pero eso es muy, muy mexicano, y así enamoran muchas personas con la comida, definitivamente. Fíjate, aquí hay un caso muy, muy, muy directo. Me dice: Ángel, yo acabo de llegar de Bogotá, Colombia. Fui a ver a mi novio. Sufrí por comida porque fui por amor, pero ni chiles ni tortillas había en Colombia. No, bueno, o sea, imagínate, se fue hasta Colombia, güey. O sea, qué tanto amor hay en una mujer mexicana. 664-281-5103. Hoy es martes de Ni te cases ni te marques. Fusionándolo con el día de hoy, que es el grito de independencia, yo te pregunto a ti, ¿cuál sería una forma en que un mexicano enamora a alguien de fuera? Te escucho.

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2: Ya son las 7:29 aquí en Exa 91.7. 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Ahora sí, vámonos al tema de esta noche. ¿De qué manera un mexicano o una mexicana enamora a una persona extranjera? Vamos a ver qué dice la banda. 664-281-5103. ¿Qué tal?
3: ¿Qué tal, Angelito? Un saludo a todos en cabina. Te platico el caso de mi hija. Mi hija mexicana, norteamericana, se casó con un italiano.
2: Italiano.
3: Actualmente casada y vive en Roma. ¿Cómo lo conquistó? Yo creo que siendo mexicana, porque fui a visitarla y hay muchas cosas mexicanas, comida, bebidas, y la forma como atiende una mexicana no se compara con ninguna otra nacionalidad. Saludos y póngase Exa, viva México.
2: Oye, te voy a decir algo de la cultura italiana. A mí siempre me ha fascinado conocer un poco de diferentes partes de culturas, porque no he tenido la fortuna de viajar tanto, pero la cultura italiana es muy similar a la latina en general. Son muy unidos, son muy leales a sus tradiciones. Casi tenemos la misma bandera. casi. Es más, has escuchado el italiano y has escuchado a una persona, pues obviamente mexicana, hablar. Y hay palabras son muy similares en algunas cosas. Claro que pues no, ¿verdad? Es una cultura totalmente, no digo que ajena, pero sí tiene sus diferencias. Simplemente se vuelve como una parte donde ellas son muy de familia y los mexicanos somos muy de familia, somos muy de respetar a la abuela, ellos son también de respetar mucho a la gente mayor, a sus abuelas. Es una lengua derivada del latín, me pasan el dato. Y de alguna manera sabemos que muchos de nosotros a veces empatizamos fácil con las tradiciones que se vuelven igual. De hecho, hay muchos católicos en Italia. O sea, pues ¿de dónde crees? ¿Dónde crees que es allá todo el merequetengue allá del Papa y demás? Obviamente el Vaticano y eso es otro rollo, ¿va? Pero sí hay muchas cosas que vienen y se unen con nuestra cultura. Yo te hago una pregunta acá. ¿De qué manera crees tú que un mexicano o una mexicana enamora a una persona del extranjero? Por acá me dieron una onda, me dijeron, oye Ángel, yo creo que los mexicanos tenemos mucho el don de la fiesta, somos muy fiesteros y eso atrae mucho a las personas que son de fuera. Y eso es una cultura que muchas veces no bailan en otros países, güey. O sea, en otros países no existe la chona. O sea, nadie va a bailar la chona, nadie va a bailar caballo dorado. Ponen música muy divertida, lo que tú quieras, pero no la bailan. O sea, no se unen. Es más, hay canciones tan mexicanas que la puede bailar desde un niño de 5 o 6 años y una persona de 50 o de 60 años bailándola en la misma pista. Eso no pasa en todas las culturas. Eso no sucede en todas las culturas. No vas a decir, ay, vamos a poner Taylor Swift y van a bailar los americanos grandes y los niños chiquitos gringos, ¿no? O sea, no va a pasar eso. Pero los mexicanos sí puedes ver a la gente de 12 o 13 bailando una canción de Acábame de matar, o no sé, cualquier otra rola, yo qué sé. Y bailan igual los morrillos que como bailan los adultos. Eso está bien random, pero solo en México sucede. 664-281-5103. ¿Cómo enamora un mexicano o una mexicana a una extranjera? Por la cartera no va a ser, güey. No le vamos a ganar a los de Inglaterra, no creo, ¿eh?

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0: Ya son las 7:48 aquí en Exa 91.7. Oigan, vamos a regresar con el programa, vamos a regresar al tema de hoy. Antes de hacerlo, ¿cómo están? Primero que nada, feliz 15 de septiembre, el Día del Grito de Independencia. Sé que muchos van a andar por las calles manejando, háganlo con mucho cuidado. Hablando de cosas con cuidado, fíjense que vamos a tener algo para que también te andes con cuidado, pero de la programación. Sí, revísanos, porque este miércoles 16 de septiembre a las 7:00 p.m. se juega la Baja Cup en el Snapdragon Stadium de San Diego, entre los Cholos de Tijuana y el San Diego FC. No te pierdas una edición más de este clásico fronterizo. Disfruta la fiesta del fútbol en la Baja Cup. Ya sabes, si te quieres ganar tus accesos, aún tienes esa oportunidad a lo largo de estos días. Así que ya saben, muchachos, y me refiero a ganarse boletos de los Cholos. El partido ya es mañana, pero pues qué mejor manera que festejarlo que jugando contra el equipo de la frontera, ¿verdad? Oigan, vámonos directo al tema. ¿De qué manera crees que un mexicano o una mexicana enamora a una persona del extranjero? Saludos por acá, dice buenas noches, de parte del Gato Rosales. Saludos, Gato. Saludos para ti, bro. Vamos a ver qué nos dicen por acá. Muy buenas noches. ¿Qué hubo, Les?
1: ¿Qué onda, Angelillo? Lo que pasa es que los mexicanos somos únicos. Al lugar que nos paremos, o país que nos paremos, dejamos huella. ¿Por qué? Por nuestro ambiente, por nuestra forma de ser. Que a la gente le gusta cómo bailamos. Sobre todo cómo bailamos, ¿eh? Mm-hmm. Vieras el pegue que agarra uno en las Europas bailando cumbia, salsa y bachata.
0: Dice, ¿no?
1: Arrasas.
0: Y sí, oye. Oye, gracias, bro. Un saludo enorme. No, pues sí, mira, él dijo que arrasas porque arrasas. O sea, ¿qué más se podría pedir, eh?
2: Angelillo, hay demasiado tráfico aquí en Macro. Demasiado.
0: Sí, me imagino que sí, bro. Nomás porque se festeja el Día de la Independencia y nomás creo que es por eso. Fíjate, ahorita que dijiste bailando, creo que el ritmo de un mexicano, el ritmo de una mexicana a la hora de bailar, cambia todo el juego, bro. O sea, somos personas que nos gusta disfrutar la música, nos gusta ir a los conciertos, hacer pachanga, hacer relajo. Es más, creo que el karaoke es una manera elegante de decirlo, pero los mexicanos ni siquiera hacemos karaoke, güey. Nosotros nos metemos en el personaje realmente. O sea, somos cantadores y cantadores buenos. Dice Ángel, buenas tardes. Yo creo que un mexicano enamora recorriendo toda la ciudad con el tráfico para ver a la persona dueña de su corazón. Si tú supieras lo que una persona hace para llegar contigo como mexicano o mexicana, te sorprenderías, porque la pasión viene muy fuerte. Por acá me dicen, yo enamoré a mi novio, él es francés, vino a un intercambio y lo enamoré con el sentido del doble sentido, dice. Así me puso, el sentido del doble sentido. Dice, somos muy chistosos y siempre hacemos broma de todo, y cosa que a veces los franceses tienen como la reputación de ser muy amargados, según algunos dicen. Yo no creo, ¿verdad? Pero dice, creo que el hecho de ser chistosos y de ser creativamente, involuntariamente burlescos, de alguna forma captura la esencia de una persona cómica, ¿no? Entonces dice, siempre andamos jugando bromas, siempre andamos hablando en doble sentido, siempre andamos albureando, dice, y a lo mejor eso no es lo que nos representa, pero al mismo tiempo puede ser muy cautivador para culturas que son muy frívolas, tal vez, puede ser, tal vez, ¿eh? Y si no, que a la larga se acostumbren. Vámonos con esto de los Auténticos Decadentes, que vienen a un festival muy suave aquí en Tijuana próximamente, ¿eh? Guiño, guiño.

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Ya son las 8:07 aquí en Exa 91.7. Vamos a continuar con el programa hasta las 10 de la noche. Esta noche tenemos boletos de Sin Bandera. También tenemos boletos para que se vayan a disfrutar del partido de los Padres contra los Marlins, ¿ok? Así que bien pendientes para que se los puedan llevar esta misma noche. Oigan, esta noche también tenemos promociones geniales, como siempre lo hemos tenido para ti. 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La noche de hoy estamos platicando sobre de qué manera crees tú que un mexicano puede enamorar a un extranjero o a una extranjera. 664-281-5103. El amor a la mexicana, como decía Thalía, mira. Acá me están diciendo, mira, yo me casé con un norteamericano, dice, y la verdad en su familia eran personas muy poco atentas a sus necesidades. Y cuando se juntó con nuestra familia, descubrió que cada fin de semana había algo que festejar en mi casa. Creo que de esa manera fue adentrándose un poco el amor, dijo. De alguna manera empezó a descubrir la unión familiar. Y creo que eso es lo que a muchas personas les falta a veces en sus culturas. Y nosotros somos muy de unirnos y de convivir. Me confesó que en su casa nunca tenían la costumbre de comer juntos y mucho menos juntarse los fines de semana como nosotros sí lo hacemos. Afortunadamente, yo siendo de Jalisco y él siendo de Phoenix, hicimos una conexión muy buena porque él se unió más a mi familia y muchas veces de su lado dicen que sienten como un poco de traición cuando la realidad de las cosas es que dice que su familia son muy frías. O sea, me refiero a que las fiestas se acaban como a las 8 de la noche en Estados Unidos y en la pachanga mexicana, pues no, 3 días, güey, o sea, claro que te seduce. Y tienes como ejemplo la gente que cruza cada fin de semana desde San Diego para Tijuana. Saludos a toda la banda que nos visita, porque saben que la fiesta es muy diferente acá, güey. Y no es que sea mejor o peor, bueno, sí es mejor. Pero lo importante es que dice ella que una mexicana enamora mucho por el núcleo familiar. O sea, el tío, la convivencia, la piñata, contratar el norteño, no sé, digo, de alguna manera es distinta. Por acá me dicen, una mexicana que se respeta sabe que a un hombre se le seduce de otro país con la seducción. Las mujeres mexicanas somos candentes. ¡Oh, señora! Tiene toda la razón, tiene toda la razón. Hay unas que nomás son así como bien frívolas, así en otras tal vez, en otras culturas, no todas. Pero una latina no, una latina es entrona, güey. Una latina, si le gusta un vato, le gusta y bien. Y se pone de la mejor manera que pueda ponerse emocionalmente, sentimentalmente, lujuriosamente, dilo tú. Y ellas saben ser sexys, güey. Una mujer latina es sexy. ¿Has visto cómo se arreglan las mujeres para salir a un lugar? O sea, de verdad le echan muchas ganas en su outfit, en su maquillaje, en cualquiera, bro. Así, hasta las... Haz más, y lo digo con cariño, hasta las cholas cuando están en el barrio, güey. O sea, ellas delineaditas su ceja, mijo, su peinadito, sus labios. Una latina que no sé, que sea, no sé, buchona, dile tú, se tunea, se arregla, se compra su vestido, su faja. ¿Has visto otras? Y digo, y hay muchas que son muy naturales, que incluso con muy poquito son naturales y se ven muy bonitas las chicas. No tienen que estar voluptuosas o ni operadas ni nada. Digo, es un ejemplo de muchos otros cuerpos, de que y nadie critique cuerpos, pero es lo que hay en las latinas. Somos una... Hay un cóctel de gustos para todos, bro. Y y en Estados Unidos, es un ejemplo que tenemos aquí a un lado, pregúntale a una chica o a un caballero que vaya a una escuela en Estados Unidos cómo se arreglan para ir a la escuela, güey. Se van en crocs, se van en pijamas, que está muy cómodo, está muy a gusto. Pero una latina no, una latina va y se arregla y se compra y huele rico. ¡Oh! Las mujeres mexicanas, pues ¿cómo no van a enamorarte? ¿Cómo no se van a enamorar? Ahora es con Los Ángeles Azules. Hoy estamos hablando de qué manera un mexicano o una mexicana enamora a alguien de otras culturas. Te escucho.

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Ya son las 8 de la noche con 23 minutos. Acabas de escuchar a Harry Styles con eso que se llama The Sign of the Times. Oigan, dice, reporte ciudadano, eviten el crucero del Benítez al Díaz Ordaz por siglo XXI porque está bastante congestionado. Potente el tráfico ahorita. 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Este año vamos con todo, muchachas. Oigan, el WhatsApp se los paso, 664-281-5103. Antes de las 9:30 de la noche, vamos a regalar boletos para el juego de los Padres contra los Marlins. Y también vamos a tener accesos para que se vayan a disfrutar del concierto de Sin Bandera en San Diego. Así que bien pendientes, porque se va rápido y te quedas con las ganas. Esta noche estuvimos platicando acerca de qué manera un mexicano o una mexicana enamora a un extranjero, ¿ok? ¿De qué forma se puede enamorar un extranjero o una extranjera de una mexicana o un mexicano? Fíjate, te voy a dar la lista de más o menos lo que dijeron. Bailando, la cultura de nosotros bailando, la pachanga y las fiestas. Los mexicanos nos lucimos para eso y te vas a dar cuenta ahorita todo el relajo que hagamos cuando esté en la rebu. Es más, cuando fue el mundial, cuando ganaba México, ¿cómo hacíamos relajo? Mira. Número 3, la gastronomía, la comida, el arte culinario, bro, no hombre. 4, la sensualidad de un mexicano o una mexicana a la hora, el compromiso y la tradición de poder dar todo, casi suena feo decirlo, pero damos todo cuando nos enamoramos, desde viajar y cruzar cerros, montes y lagunas y ríos y hasta enfrentar al suegro por el compromiso sin tenerle miedo al futuro como muchos otros en otras culturas pueden llegar a tener. Y otra de las cosas, y yo creo que el mejor lado, el lado más noble y el más que podríamos decir casi casi acogedor de una familia mexicana, siempre cada fin de semana te hacen sentir como en familia y te hacen sentir bienvenido y como

parte de algo. Creo que un mexicano, una mexicana siempre tiene el extra para poder enamorar a quien sea, donde sea, sin importar su apariencia física y mucho menos nada de otra cosa. Ah, y el sentido del humor, que es el plus de todos los pasteles, ¿verdad? Así que, orgullosamente mexicanos, seguimos celebrando. Gloria Trevi, pompas de jabón. Seguimos con la segunda parte aquí en Exa.

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2: Ya son las 8:35. Yo soy Ángel Hernández. Me voy a quedar contigo hasta las 9:30 porque tenemos una conexión directa hasta Ciudad de México para dar el grito de independencia adelantado. Tengo una pregunta para ti. ¿Sabes que estás en México cuando escuchas el grito de qué cosa? 664-281-5103. Imagínate que vienes de otro lugar, pero automáticamente en cuanto escuchas el grito de qué, te das cuenta que ya llegaste a tierras mexicanas. Quiero escucharte, Siddhartha, pedacito de mi corazón, aquí en Exa.

Damas y caballeros, ha llegado el momento de regalarte un pase doble de boletos para el partido de los Padres de San Diego contra los Marlins. Este juego, bueno, son dos juegos, ¿no? Estarán jugando en el Petco Park, claramente la casa de los Padres, y será el próximo 18 y 19 de septiembre. Los Marlins de Miami contra los Padres de San Diego en este gran recinto que todo el mundo nos encanta ir. La pregunta que te voy a hacer para que te ganes tus boletos es a través de WhatsApp 664-281-5103. Si tú me dices y me respondes estas dos preguntas, te vas a ganar los boletos en este momento. ¿Cuál fue el marcador del último partido de los Padres y contra quién van a jugar después de enfrentarse a los Marlins? Si tú me respondes eso, te ganas tus boletos. Buena suerte. Tengo la...

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1: Ya son las 9, bueno, las 8, perdón, 8 de la noche con 53 minutos. ¿Cómo están, familia? La noche de hoy te hago una pregunta y la pregunta es: cuando llegas a México, ¿qué grito sabes que es muy de casa? O sea, en pocas palabras, ¿cómo te das cuenta que ya llegaste a México? ¿Y qué grito tienes que escuchar para decir sí? Ya, definitivamente ya llegamos aquí a México. 664-281-5103. ¿Sabes que ya llegaste a México cuando escuchas el grito de quién o de qué? Venga, buenas noches.
2: Un triple.
1: ¿De qué? Espérate, señor, ¿de qué está hablando usted?
2: 4-3 contra Cruz Azul.
1: Ay, no, Pérez, no, ande, jefe, anda bien perdido usted, ni siquiera estamos hablando de fútbol ahorita. Oiga, por acá me dicen, ¿qué rollo, Angelito? Buenas noches, escuchando el programa, cuando escuchas el grito de una señora de ¡apaga la luz! Dice por acá, yo no sé, mi mamá nunca me gritó apagando la luz, pero sí te puedo recordar que si escuchas a una señora gritando, dándole una orden a un niño, estás en México, güey. Definitivamente se escucha el gritadero de una señora que ya llegaste a México, definitivamente. Por acá me dicen, ¿sabes que ya llegaste a México? Cuando escuchas el sonido de los camotes. No, eso es 1000% real, verídico, real, no fake. El sonido de los camotes tiene un ruidito muy especial. Y yo siempre me puse a pensar, ¿cómo le hacían para que sonaran los camotes de esa manera? Cuando es el vapor el que está sonando cuando sale por obviamente por la tubería que tiene, ¿no? Claramente.
3: Llegaron los tamales,
1: Sí sabes que ya llegaste a México, si hay tamales, bro. Es más, yo no sé por qué, pero los mexicanos tenemos todo a domicilio aparentemente, ¿eh?
4: Sabes que ya llegaste a México cuando escuchas a una señora gritarle a los niños, ¡ya vengan a comer!
1: Esa es la parte que sí me tocó vivir a mí. O sea, así de que ya métete, tienes casa. Sí, sí sabemos que ya tenemos casa, pero pues la mamá es la mamá.
5: Cuando escuchas a una señora decir, si la encuentro, ¿qué te hago?
1: No creo que en Estados Unidos digan, if I find it, what am I gonna do to you? No pega, güey, no pega. La mamá sí pega, pero la chancla duele más.

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1: Ya son las 9:08 de la noche con 58 minutos acá. Antes de seguir con el programa, mandamos un saludo a Jorge Osorio y a su bella esposa Cris, que nos están escuchando. Y a Joel, mi compadre, que anda acá también oyendo. Oigan, vamos a regalar ya los boletos para que se vayan al concierto de Sin Bandera. Subí una historia en mi cuenta del Insta. Me encuentras como Ángel Hernández y ya. Hay una historia ahí con una canción de Sin Bandera. Ahora, te voy a dar una clave ahorita. Si tú eres el primero de mandarme un WhatsApp y decirme cómo se llama la canción que ahorita voy a ponerte en vivo y cómo se llama la canción que está en esa historia, te vas a ganar un pase doble de boletos para el concierto de Sin Bandera en San Diego, California, el próximo 26 de septiembre. ¿Cómo se llama la canción que está en mi historia del Insta y cómo se llama esta canción y con quién la canta? Ahí te va, chécate.

¿Cómo se llama esa canción y con quién la cantan los muchachos de Sin Bandera? ¿Y cuál es la canción que tengo en la historia del Insta? 664-281-5103. Buena suerte.

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0: Ya son las 9:07. Camila Fernández, eso que acabas de escuchar se llama No Manches. Oigan, las respuestas correctas para los boletos de Sin Bandera, fíjate, era la canción Que Lloro y era la canción de Si La Ves con Franco De Vita. Y felicitamos al ganador de nombre Jorge Osorio de la zona del Dorado. Fue el primero en responder correctamente, así que muchas felicidades. Oigan, vamos a tener más a lo largo de la semana, así que no se preocupen por eso. Creo que me quedan aquí unos boletos de Los Padres todavía. Sí, hay que regalar otros. Sí, eran los míos, se los vamos a regalar de una vez. Oye, fíjate, van a jugar Los Padres contra los Marlins. Te voy a hacer una pregunta bien fácil y te la voy a hacer así ya rápido, ¿ok? La pregunta es la siguiente. ¿Cómo se llama uno de los jardineros derecho de los Padres? Jardinero derecho de los Padres. ¿Y contra quién jugó el último partido los Padres de San Diego? Primera persona que me mande un WhatsApp ahorita y me diga contra quién jugaron anteriormente de los Marlins. Y un jardinero derecho de su equipo se va a ganar un pase doble de boletos ahorita mismo, right now. Mientras seguimos con el tema, en lo que mandan esas respuestas, ¿te das cuenta que ya llegaste a México? Cuando escuchas el grito de qué cosa, venga, buenas noches.
1: Buenas noches, Exa.
0: Hola, ¿cómo están?
1: ¿Sabes que llegué a México cuando manejan como gallinas sin cabeza?
2: ¿Sabes que ya llegaste a México?
0: A ver.
2: Cuando escuchas el panadero con el pan. El panadero con el pan.
0: El grito, es que lo que estamos buscando es el grito. ¿Qué grito se das cuenta que ya llegaste a México aquí?
3: Cuando llegas a México y escuchas, se compran colchones, fierro viejo, lavadoras.
0: Oye, ¿y por qué era tan tradicional eso, definitivamente?
4: Buenas noches, Angelillo.
0: Buenas noches.
4: ¿Sabes que estás en México cuando escuchas el panadero con el pan? El panadero con el pan.
0: Fíjate qué tan adentrado está nuestro sistema que si no escuchamos el panadero con el pan, ni siquiera sentimos que estamos en México, bro. O sea, solamente una persona que lo haya vivido sabe la realidad de las cosas y sí, solamente cuando escuchas el panadero con el pan te das cuenta que ya llegaste a México, porque hoy se va a dar el grito de independencia, pero hay gritos tal vez hasta más mexicanos, ¿eh?

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2: Ya son las 9 de la noche con 25 minutos. Oigan, el día de hoy vamos a terminar un poquito temprano porque vamos a conectarnos en vivo y en directo hasta Ciudad de México, donde va a ser el grito de la independencia. Así que me voy despidiendo desde ahorita para que no les saque de onda si al rato me les voy. Mientras, vamos a seguir con el tema de hoy. Estamos platicando esta noche de... ¿Sabes que llegaste a México cuando escuchas el grito de qué? Vamos a ver qué dice la banda por acá. Buenas noches.
3: Jugaron contra los Rockies.
2: Ay, espérame, ese era del juego de hace rato, mi hermano. Perdóname.
4: Un grito de cuando llegas a México es... ¡Ahí viene el señor del costal! No puede faltar.
2: Con ese te asustabas cuando eras niño, güey. No, no, no, espérate tantito, porque sí hay mucha gente que se saca de onda con los gritos. Fíjate, tenemos el de los camotes, el de los fierros viejos, el de los elotes, el de los tamales, el grito de ¡ahí viene el gas! Ah, sí, el del gas es definitivamente,
5: oye. Un bolillo para el susto.
2: Un bolillo para el susto. Por acá también me dicen el grito de las tortillas y el de la señora tratando de hacer que su hijo... se meta a su casa a comer porque allá afuera no hay restaurante, como dicen algunos muchachos. Que viva México, es el grito de la independencia. Hay que festejarlo en grande, hay que disfrutarlo con la familia. Cuide

0: Cuídense mucho, disfruten de esta noche. A mí me puedes encontrar en el Insta como Ángel Hernández y ya seguimos con más música. La fiesta no para aquí en Exa 91.7. Venga.
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0: acabo de saludar en mi lengua yuk del estado de Oaxaca, que ustedes conocen como el Mije. Mi nombre es Bulmaro Juárez y estoy muy feliz de que nos acompañen esta noche. Pero más feliz me encuentro por compartir este momento y espacio con una gran amiga. ¿Cómo estás, Jocelyn? Muy buenas noches.
1: Muy bien, muchísimas gracias, Bulmaro. Muy buenas noches. Mi nombre es Jocelyn Morales Pliego, soy afromexicana y esta noche es un honor para mí representar a los pueblos, comunidades y personas afromexicanas en esta ceremonia. Muy buenas noches a todas las personas que nos acompañan desde sus hogares.
0: Y desde el corazón de nuestra patria, aquí en Palacio Nacional, por primera vez en la historia de México, a nombre de los pueblos originarios, de mis hermanas y hermanos afromexicanos, les damos la más cordial bienvenida a esta transmisión especial del Grito de Independencia.
1: Esta noche nos encontramos a unos pasos del Zócalo de la Ciudad de México, este lugar en el que cada año nos reunimos para abrazarnos y celebrar que México es nuestro.
0: Y estamos muy cerca del Templo Mayor, ese abuelo de Tezontli basalto que se levanta con orgullo para recordarnos quiénes somos, Jocelyn, de dónde venimos y por qué hemos defendido tanto nuestra independencia y sobre todo nuestra soberanía.
1: Es en este sitio donde la historia de México parece resumirse en unas cuadras. Es más fácil observar cómo desde antes de 1521 aquí ya había una patria. Y esta noche, convocados por la primera presidenta de México, nos reunimos en torno a la patria.
0: Porque algo muy importante que no debemos olvidar es que aquí nadie vino a descubrirnos. Aquí ya existían pueblos, comunidades, ya había un México antes. Y por eso, amigas y amigos, nadie logró conquistarnos.
1: Es esta, nuestra antigua nación de obsidiana y cacao, en la que mujeres y hombres encontraron en la naturaleza una aliada para curar los males del alma y el cuerpo.
0: En la milpa, una gran variedad para alimentar a sus seres queridos. Y en el papel amate, una voz para seguir escribiendo la historia de sus ancestros.
1: Por eso, esta noche nos llena de orgullo reconocer que aunque los invasores intentaron silenciar nuestras lenguas, apagar las costumbres y perseguir las tradiciones, los pueblos originarios defendieron la identidad de nuestro país.
0: Porque sus saberes no llegaron a nosotros por casualidad, sino por un acto de resistencia que dio origen a nuestra soberanía.
1: Esta noche celebramos que la independencia buscó afirmar que el poder no reside en una corona, sino en el pueblo que habitaba y trabajaba esta tierra.
0: No obstante, pocas veces reconocemos al pueblo mismo por la independencia y olvidamos a nuestros héroes y heroínas que también fueron aquellas personas que vivían apenas con lo necesario.
1: Aquellos que no conocían los campos de batalla, sino los de siembra, y cuyas manos no sabían empuñar armas de fuego, sino instrumentos de labranza.
0: Los que con machetes, palos, piedras y herramientas salieron a buscar y a defender lo que siempre se les negó, la dignidad y la soberanía.
1: Por eso, no debemos olvidar que entre los indígenas que participaron en el movimiento insurgente se encuentra Pedro Ascencio Alquiciras, indígena del sur, compañero de lucha de Vicente Guerrero. Por cierto, el primer presidente afromexicano de la América Mexicana.
0: Querida amiga, amigas y amigos, es tiempo de mujeres. Y no podemos dejar de mencionar a la admirable Manuela Medina, conocida como la Capitana, quien luchó en el ejército del Gran Morelos.
1: Incluso los mismos insurgentes reconocían que la independencia sin el pueblo no era posible.
0: Miguel Hidalgo, quien era hablante del ñañú, la lengua otomí que todos conocemos, promovió en su parroquia la unidad entre todas y todos los feligreses sin distingos, entendiendo que la libertad no puede existir sin fraternidad y la patria sin unidad.
1: Y Morelos, el cura de Carácuaro, el que defendió los sentimientos de la nación que el purépecha, el mexica, el maya, el mixteco, el otomí, el mestizo y el criollo, todos somos iguales ante la ley, es decir, todas y todos somos mexicanos y juntos constituimos la soberanía de nuestro país.
0: Y como México se escribe con M de migrante, ahora nos enlazamos con Tzitziki Félix, hermana migrante que vive en Los Ángeles, California. Nachuri Shaki Tzitziki, te saludo en purépecha, la lengua de tus abuelos.
2: Narchuri Shaki. Muy buenas noches, México. Buenas noches, Jocelyn Bulmaro. Desde mi alma purépecha y desde estas tierras, donde casi 40 millones de corazones laten y florecen al son de nuestras fiestas patrias, es un verdadero honor y un privilegio el poder compartir esta histórica transmisión. Es una noche que une legados, grandeza, voluntades y esperanza. Al escuchar el tañer de la campana, lo cual reafirma el origen de nuestra independencia nacional. En breve, la presidenta de México, Claudia Sheinbaum Pardo, y su esposo, el doctor Jesús María Tarriba Unger, rendirán la guardia de honor ante el cuadro de Margarita Massa. Por cierto, primera embajadora histórica de la República ante la Casa Blanca.

0: esta ceremonia cívica en la que cabe destacar la inclusión de Antonia Nava, la generala, originaria de Tixtla Guerrero. Por cierto, tierra de Vicente Guerrero, en la arenga pronunciada por la primera presidenta de México, damos paso a los fuegos artificiales, expresión y algarabía del pueblo unido.
1: Hermosa tradición pirotécnica, acompañada de nuestras más populares melodías y, como lo dices, querida amiga, de nuestra tradicional fuegos de artificio. Y como todo lo que empieza tiene que terminar, despedimos esta transmisión oficial del 216º aniversario del grito de independencia y del nacimiento de la defensa de nuestra soberanía.
0: Celebración encabezada por la primera presidenta de México, la doctora Claudia Sheinbaum Pardo. Por eso, esta noche no solo miramos hacia los balcones de Palacio Nacional, también miramos hacia la raíz más profunda que habita nuestra tierra, hacia los pueblos que la defendieron y que hasta el día de hoy siguen sosteniendo la memoria de nuestro país. A ellos les decimos:
1: porque la soberanía comienza cuando un pueblo defiende sus lenguas, su cultura, su tradición, su memoria y su dignidad. Y hoy gritemos todas y todos en nuestras lenguas originarias: Jugyat niduk ichit nashkaft, Jugyat niduk ichit hujmugug, Jugyat nuvim.
0: Y como dijo la presidenta, vivan los pueblos indígenas y afromexicanos, vivan nuestras hermanas y hermanos migrantes, viva la unidad entre todos los mexicanos, viva México. Con el ánimo transformado por esta histórica ceremonia, a nombre de los pueblos originarios y los pueblos afromexicanos, mi compañero Bulmaro y su servidora, les damos las gracias por el honor de haber conducido esta ceremonia del grito de independencia y defensa de nuestra soberanía. Ceremonia encabezada por la presidenta de todas y todos los mexicanos, la doctora Claudia Sheinbaum Pardo. De corazón, muchísimas gracias. Muy buenas noches a todos.
1: Dios cujuy, Jocelyn. 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

0: Revista del Consumidor Radio. Lluvia, pisadas, raspones. Nuestro calzado resiste absolutamente todo. Sin embargo, lucirlo reluciente y bien cuidado no exige gastar de más. Si quieres elaborar tu propia crema para calzado, en La Tecnología Doméstica te enseñamos la receta.
1: Y hablando de cuidar tu economía, ¿sabías que la mejor forma de proteger tu patrimonio es garantizando que se cumpla tu voluntad? Hoy te decimos todo lo que necesitas saber sobre el testamento, qué personas intervienen, cómo organizar tu documentación y los mejores consejos para hacer este trámite sin complicaciones. Toma el control y regálate tranquilidad a ti y a quienes más quieres. Hacer este trámite sin complicaciones. Toma el control y regálate tranquilidad a ti y a quienes más quieres.

0: preparación. Pero antes de ponernos creativos, recuerda que la seguridad es primero. Ajustémonos el cubrebocas y pongámonos los guantes de látex.
1: En un lugar con ventilación, empezaremos disolviendo el colorante en el aguarrás con una batelenguas. Puedes pulverizar el colorante envolviéndolo en un papel y golpeándolo suavemente con un martillo.
0: Después agregamos la vaselina, la cera de carnauba y la cera amarilla en el tazón y la calentamos a baño María.
1: Un gran consejo para que la cera se funda más rápido es cortar la cera en cubitos pequeños y mezclar constantemente hasta que se derritan por completo.
0: Una vez que la cera esté líquida, añadimos el ácido esteárico y continuamos moviendo hasta que se integre totalmente.
1: Ya que se hayan disuelto todos los componentes, con mucho cuidado, retiramos el tazón del baño María y vertemos nuestra mezcla de colorante con aguarrás e incorporamos todo mediante movimientos suaves. Por último, vaciamos nuestra crema para calzado en el recipiente de 250 mililitros.
0: Solo resta tener un poco de paciencia. Antes de cerrar el envase, dejamos enfriar a temperatura ambiente hasta que el producto se solidifique. ¡Y listo!
1: Lo mejor de esta tecnología doméstica es que tiene un año de caducidad y se prepara en 40 minutos aproximadamente.
0: No olvides mantener el recipiente bien cerrado para evitar que la crema se reseque. Además, es indispensable que el envase contenga una etiqueta visible que señale que debe mantenerse fuera del alcance de niñas y niños. Y, de ser posible, una leyenda de precaución por su contenido de solvente.
1: Guárdala en un lugar fresco, seco y oscuro y devuélvele la vida a tus zapatos. Anímate a preparar este producto en tu casa y etiquétanos en Instagram con el hashtag Tecnología Doméstica Profeco y arroba Revista del Consumidor MX.
0: No olvides que también puedes ver esta y más tecnologías domésticas en nuestro canal de YouTube, Profeco TV.
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0: Además de la tecnología doméstica, otra forma de cuidar nuestro dinero en el futuro es protegiendo nuestro patrimonio. De esta forma podemos garantizar que se cumpla nuestra voluntad. Estamos hablando del testamento, un documento legal en el que expresas cómo deseas distribuir tus bienes y quiénes lo recibirán tras tu fallecimiento.
1: Hacerlo puede traerte beneficios, entre ellos, evitar conflictos y disputas familiares, distribuir los bienes de manera sencilla, clara y legal, proteger el patrimonio destinado a tus hijas e hijos menores de edad o en etapa de estudios, y sobre todo, brindar certeza y seguridad jurídica.
0: Al ocurrir el fallecimiento, las personas beneficiarias deben acudir con una notaria o un notario para iniciar el trámite.
1: Ojo, aunque recibir una herencia no genera el pago del impuesto sobre la renta, en el caso de bienes como casas o terrenos, sí deben preverse los gastos de escrituración, avalúos e impuestos locales de adjudicación, los cuales varían según la entidad federativa.
0: En el caso de las cuentas bancarias que no tengan beneficiarias o beneficiarios, los fondos formarán parte de la masa hereditaria.
1: Por lo tanto, quien pretenda disponer de ellos deberá acreditar su calidad de persona beneficiaria mediante el proceso que corresponda ante la institución financiera.
0: Pero ¿quiénes intervienen en un testamento? Primero, está la persona testadora, quien expresa su voluntad ante una notaria o un notario respecto al destino que tendrán sus bienes y derechos.
1: Y por supuesto, también está involucrada la persona heredera, quien adquiere la totalidad o una parte de los bienes, derechos y obligaciones que integran a la herencia.
0: Por otra parte, la legataria o legatario, quien adquiere los bienes a título personal.
1: Además, hay que tomar en cuenta al albacea, quien se encargará de entregar los bienes a las personas beneficiarias.
0: No hay que olvidar que en algunos casos existe la tutora o tutor, es decir, la persona a quien se le encomienda el cuidado de la educación de las hijas o hijos menores de edad.
1: Y por último, la curadora o curador, quien vigilará que la persona tutora desempeñe bien su cargo.
0: Para poder iniciar formalmente el trámite, es necesario que acudas con una notaria o notario, con el objetivo de que explique los pasos a seguir y de la orientación necesaria.
1: Para ello, es importante que tengas en mente dos posibles situaciones. Si existe testamento, este deberá presentarse junto con el acta de defunción para confirmar su validez y formalizar la aceptación de la herencia.
0: Si no hay testamento, momento, se deberá comprobar el parentesco mediante actas oficiales.

0: para determinar quiénes tienen derecho a heredar.
1: Por ello, es muy importante que ordenes tus documentos en formato físico o digital y que mantengas tu información actualizada.
0: Para esto, puedes organizar tu información en las siguientes categorías: identidad y datos personales, información laboral y seguridad social, cuentas, ahorros e inversiones, créditos y compromisos financieros, seguros y protección, bienes y patrimonio, servicios y gastos recurrentes, disposiciones patrimoniales y legales.
1: Hacer tu testamento es más fácil de lo que parece. Solo ten presentes estas sencillas recomendaciones.
0: Tómate tu tiempo. Analiza con calma el destino de tus bienes sin actuar bajo presión.
1: Busca orientación profesional. Acude a una notaría para resolver dudas o ubica una en el directorio del Colegio Nacional del Notariado Mexicano.
0: Mantén tu testamento actualizado. Puedes modificar tu testamento si cambian tus circunstancias familiares o personales.
1: Conserva la tranquilidad sobre tu patrimonio. Hacer tu testamento no significa perder la propiedad de tus bienes. Solo surte efecto tras el fallecimiento.
0: Consulta a la Condusef si necesitas saber si eres beneficiaria o beneficiario de cuentas bancarias o de inversión de una persona fallecida. Comunícate a la Condusef al 55 53 40 0999 o envía un correo a asesoría@conducef.gob.mx.
1: Recuerda que tomar el control de tu patrimonio es regalarte tranquilidad a ti y a quienes más quieres.
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1: Buenos días, damas y caballeros. Feliz arranque de día miércoles 16 de septiembre. ¿Qué tal ayer? La noche del 15, ¿cómo la pasó? ¿Dónde fue a darle grito? Lo acompañamos hasta las 10 de la mañana. Soy su salita de confianza. Ha sido un placer, un privilegio. Los que van a cruzar a Estados Unidos, ¿cómo están las garitas? ¿Cómo está el tráfico? Ahora sí que, pues ni modo. Usted gana en dólares. Hoy no descansa. Pero está 16 su dólar. Entonces, pues, digo, tampoco es como que hay que celebrar mucho, ¿verdad? Lo acompaño esta mañana, soy su salita de confianza. Sígueme en las redes sociales, me encuentran como Soy Salitas. Y en las redes sociales de Exa FM Tijuana. Buenos días, no sirve el semáforo de aquí del puente de Benítez y 5 y 10, seguramente va a generar tráfico. Gracias por la información, gracias por el reporte. Igual lo puede hacer usted en el 664-281-5103. Llega pedacito de mi corazón, Siddhartha. Buenos días, buen viaje.

Mike Towers, tengo celos en la programación. 6:20 de la mañana nos están reportando por acá que hay un incendio, un auto incendiándose frente a Plaza Monarca en camino al Insurgentes. Así que para que todos los que van hacia esa zona con precaución, es para subir al Gato Bronco, está cerrado. Bueno, es hacia Otay, para incorporarse hacia la ciudad de Otay, un carro, precisamente, ya están los bomberos ahí apagándose. Está bloqueada esa calle, por lo que seguramente será un poco el congestionamiento vial. Pero bueno, lo seguimos escuchando en esta mañana de miércoles, mitad de semana, día de descanso en México. En Estados Unidos pues hay que chambear, hay que darle con todo. Y qué placer y qué privilegio poder estar con ustedes en este día miércoles 6:21. Ya vamos con Pepe Madero, que es lo más nuevo. Los fanáticos de Panda van a recordar un poquito con los sonidos cuando Pepe Madero estaba en esa agrupación con esta canción, Arrópame.

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0: Buenos días, señoras y señores. 6:36 de la mañana, voy con Reporte Ciudadanos. Gracias a la gente que está reportándose tan temprano. Buen viaje.
1: Hola, buenos días a las Alitas. Reportando aquí un carro que se está incendiando enfrente de la Plaza Monarca. Hay bomberos y para que tengan precauciones. Igual no hay tanto tráfico, pero a lo mejor más tarde sí se hace.
0: Gracias.
2: Chicos, buenos días. Reporte Ciudadano, accidente en el lodo Morelos. Un Mustang y una Renault en la pura subida del puente chocaron.
0: Híjole, justamente en el puente nuevo del lodo Morelos que vienen saliendo de Santa Fe, ¿es dirección de 5 y 10 o dirección hacia Santa Fe? Se los agradecería ahí que nos puedan dar nada más la información, los que nos están escribiendo en este momento. ¿Saben qué pasa por el Padre Quino hacia el Hospital General? Si alguien nos puede indicar, se lo agradeceríamos. ¿No será el tema ahí de Sentry o algo por el estilo? Porque fíjate que nos reportan que hay 3 filas para cruzar peatonal en San Isidro. No, es una cosa terrorífica. 4 filas peatonales, porque incluso hasta están dando tamalitos. Ay, ¿dónde para caerle? Es hacia las 5:10. El accidente del carro este que empieza con la M es del Caballito. Para que tomen precaución de los que vienen de Santa Fe, van hacia las 5:10. Ahí justamente en el Lodo Morelos hay un accidente. Y lo que está ocasionando, me imagino que tráfico, o va a ocasionar tráfico. Y afortunadamente hoy aquí en Tijuana no hay clases, entonces eso también libera un poco el tema del tráfico. Pero bueno, gracias. Y estuvo intensito, porque sí, estuvo fuertecito. Justamente no es arriba el Lodo Morelos, es abajo. Si usted viene a Santa Fe, como si fuera hacia el Cuauhtémoc, justamente en esa zona, en donde empieza la subida del puente, no sé cómo fue el accidente, pero incluso el Mustang terminó con las 2 llantas delanteras arriba del Lodo Morelos, o sea, arriba del puente, de la bardita. Estuvo medio intenso, iban, me imagino, que una velocidad bastante considerable para ese tipo de maniobra. Es complicado decir, saber, ponlo así, ¿no? De un solo movimiento, está cañón, bro. Gracias a la gente que ahí nos está enviando las fotografías. Si usted va hacia el Cuauhtémoc Sur, pues váyase por la lateral, que es donde es el carril donde no están el accidente, pero me imagino que evidentemente el tráfico empezará libre hacia las 5:10 por el nodo Morelos, o sea, por arriba del puente está libre. El accidente fue justamente bajito. Salita, buenos días. En primer lugar, la máquina, mi brother. Y en segundo lugar, la vía rápida atascada y los carriles alternos están ahogados. Pero se supone que hoy es feriado, hermanos, o que todos van a cruzar a Estados Unidos, que están regalando el otro lado, qué rollo. Digo, para la gente que nos escucha de este lado. Y la gente que está en San Diego, ¿cómo están? ¿Cómo está el tráfico en San Diego? Ahí en los Freeway 5, el 805, el 905, que es el que está cruzando luego. ¿Cómo está el tráfico? ¿Cómo están las criaturas? Mándenos ahí mensajito. Salita, buenos días. Gracias por hacerme las mañanas, no, pues gracias a ti por escucharnos, bro. Gracias ahí por estar con nosotros en este día feriado, que al menos en algunas partes de Tijuana sí se siente este vacío en el tráfico, ¿no? Sí se siente esta movilidad un poquito más rápida que de costumbre. Ya mañana regresamos los chamacos a una dinámica normal de trafiquito. Salita, probablemente es porque las calles alrededor del palacio siguen cerradas por lo del desfile. Tienes toda la razón. Bueno, gracias. Fluido el 5 y el 805, Salita. Como Frozen, libre, papá, libre. Es todo, muñecazo de oro. Gracias por la información. Bueno, vamos a regresar a hablar un poco de deporte porque ganaron los Toros. ¿Alguien fue a los Toros ayer? ¿Alguien que nos está escuchando está en vivo? ¿Va en vivo a la chamba? Salitas, libre el 2000. Bueno, después de lo de ayer sí estuvo tremendamente estresante para muchos. Casi el tráfico de 2 horas, 2 horas y media, no sé cuánto hizo usted ayer por el accidente del 2000, que sí hizo un filo, de aquellos, de tráfico de pocas veces, ¿no? Durante los últimos años, lo del accidente del 2000 y por supuesto lo que ocasionó ese accidente. Música en este momento, llega en la programación Alex Fernández, que si usted lo escucha, es el hijo de Alejandro Fernández, evidentemente. Pues tienen muchas cosas en común, pero particularmente en esta canción, ya que la escuché, si no sabes que es el hijo de Alejandro Fernández quien canta esta rola, pues te vas inmediatamente con el potrillo, ¿no? Escúchela y ya me da su veredicto ahí por mensajito.

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0: Buenísimos días, 6:53 de la mañana. Gracias por estar con nosotros. Los Toros de Tijuana, campeones el día de ayer. 2-0 le ganan a Tabasco en un estadio de Tijuana repleto, sold out, no cabía ni un alma. Estuvo ahí hasta el Coyote en las gradas, este famoso cantante de la música regional mexicana. Y bueno, toda una fiesta, ¿eh? Nos están preguntando por acá qué pasa en el Padre Quino. Llevan 40 minutos parados. Alguien que nos pueda dar la información, se lo agradeceríamos de todo corazón, porque es una locura lo que está sucediendo hoy en el Padre Quino. Gracias aquí a la gente que nos envía mensajitos. Buenos días.
1: Escúchela.
2: Salita, muy buenos días. Reporte ciudadano. Un accidente subiendo el puente que viene de Santa Fe al Pacífico.
0: Es verdad.
2: Antes de subir el puente, dos carros involucrados. Uno quedó con la punta para arriba. Una parte en el puente, no alcancé a tomar fotos porque vengo manejando. Gracias. Pero apenas van llegando las autoridades.
0: Gracias, muy amable.
3: Chalita, buenos días. Aquí en la vía rápida, la recomendación es que se vayan por el carril derecho de la vía rápida, porque del lado izquierdo está la fila para cruzar y por el lateral están dos carriles, o sea, los dos carriles de la lateral están ocupados para la Sentry. Después del Motel Premier ya se libera, o sea, está todo libre para adelante y el único carril que circula es el derecho de la vía rápida.
0: Eso, saludos, hermano. Le quiero mandar un fuerte abrazo desde acá y toda la felicitación a la foto más cara de Tijuana. Fíjate, bro, cómo nombre, traes patrocinador aquí en la radio, compita. El querido Diego Pérez, que es fotógrafo y además es el lente de Tijuana. Todo lo que usted ve de foto perrona, de foto cara, foto de calidad, así como para enmarcarla en el cuadro de la casa, para ponerla en de pantalla de celular, es gracias a Dieguito Pérez. Diego Pérez, que es parte del equipo de Toros de Tijuana, que estuvo ayer, pues evidentemente con toda la banda ahí en el minuto a minuto reportando en redes sociales todo lo que ocasionó el campeonato de Toros, el encuentro y demás, que además va con el trainer, ajá, con pura gente cara, pura gente famosa. Pues es que Dieguito trae imán, papá, con el trainer Raúl Dueñas, que van en camino, me imagino que ya amanecidos, ¿no? O con puro frutos y congelados se la aventaron ayer. O sí, 2-3 champús. Ay, ay, ay. Pues enhorabuena, Raúl Dueñas, al trainer Raúl Dueñas y al querido Diego Pérez. Síganlo en las redes sociales a Diego Pérez para que vean las fotazas, porque además ha sido galardonado sus fotos ahí en el Paseo de la Reforma. Una cosa espectacular, Dieguito. Te mando un fuerte abrazo. Eres un crack. El lente de los Toros de Tijuana, que nos mandas una gorrita ahí en redes sociales. Campeones 2026. Y ¿sí? Después de que era desde el 2021, ¿no? Que no quedaban los Toros campeones. Pues bueno, Serie del Rey, enhorabuena. Ayer, gran encuentro, gran entrada, el ambiente estuvo de locura. Y el Barbarroja es un... Se Turner es una cosa deliciosa verlo jugar, ¿no? Impresionante. Fuerte abrazo. La Centro, el Padre Quino y la Calle Segunda están igual de lentos. Suerte a todos los que llegan a cruzar a tiempo a la chamba, ¿no? Ya no vaya, o sea, mejor regreses si ya lleva 2 horas ahí parado, oiga. Buenos días.
4: Buenos días, Ala. Fíjate que de ayer ese Padre Quino está colapsado debido a que se están formando para ir a la Sentry. Todo el carril lento para el Padre Quino se colapsó. Ayer estaba igual. Es mejor brincarse a rápida y luego meterse adelante en el Parque de las Quinceañeras, porque piensa que hay uno accidente, pero no, están mucho carro ahí en la orilla.
0: Eso, gracias. A ver, muchachos, reporte ciudadano. Fíjense, pues mucho movimiento. Yo creo que fue entre el grito y el campeonato de los Toros lo que la gente hizo que se volviera loca de la emoción, perdiera el control de sus emociones y todo este rollo. Reporte ciudadano, pasó como una hora sobre la calle Segunda un policía por quererse cruzar hacia la Madero, movió un carro que estaba haciendo fila por el segundo carril, venía bajando una camioneta que es la que se mira en la imagen y perdió el control. Evidentemente, pues hace que se suba ahí a la banqueta y pues sí, quedó pues bastante maltratada la camioneta. Pero bueno, gracias por la información. Seguramente es lo que también va a ocasionar tráfico. Ahorita ese accidente, pues muy raro. Una camioneta justamente entre la calle Segundo, pero en la banqueta, imagínense, estacionada. Obviamente, pues toda golpeada por la parte frontal. Maneja con precaución, 6:58 de la mañana. Pues un día movido en la vía rápida para cruzar los Estados Unidos, Padre Quino. Pues paciencia a la banda, ¿no? Que ya va tarde de por sí a la chamba. Buen viaje.

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0: Es la canción de la actual campeona del mundo, España, a través de Aitana, superestrella. 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Por cierto, saludos a los que ya están despiertos esta mañana chambeando. Les mando fuerte, fuerte abrazo, mensajitos de voz por acá. Gracias, hermano.
1: Salita, accidente subiendo al nuevo Nudo Morelos.
0: Exacto, brother. Sí, desde muy temprano reportaban entre un carrito de la M, es del Caballito Negro, que incluso las llantas delanteras se dieron ahí, ahí arriba del puentecito, una cosa muy curiosa. Gracias a la gente que está en el Padre Quino también escuchándonos, vía lenta entre la agencia de carros que empieza con la F, más de 30 minutos sin moverse. ¿Qué está sucediendo? También la línea por la calle Segunda, muy lenta. Bueno, es parte de, amigos. Paciencia, lo más importante. Mucha paciencia, amigos. Porque, pues, si ya van tarde, uno de repente se desespera. Pero bueno, para esa paciencia, ¿qué creen? Vamos a regalar unos boletitos para el partido de hoy, justo en San Diego, entre el equipo de Cholos y el equipo del San Diego FC, en la Baja Cup, en el Snapdragon Stadium, hoy a las 7 de la tarde. Quien quiera ir en este clásico fronterizo, en unos minutos más les digo cómo se pueden llevar sus boletitos, que además también tenemos boletos para el béisbol. Lo maravilloso de nuestra región, lo mejor de el mundo futbolero y el mundo del béisbol en ambas Californias. Allí los Toros, campeones de la Serie del Rey, y los Padres de San Diego, que también están ahí echándole ganas, dando batalla, pues pueden ustedes asistir para el encuentro del día 18. Así que por nada del mundo se despegue de la programación. Y en unos minutos más regresamos con más música. Viene Manuel Medrano, viene Karol G con lo más nuevo. Síganos en las redes sociales, XFM Tijuana, y a su servidor me encuentra como Soy Salitas. Ahí andamos para todo el público. Buenos días, buen viaje.

0: Ya rato sin escuchar esa canción de Manuel Medrano con Natalia Jiménez, La Mujer que Bota Fuego, que la está reventando Natalia en los diferentes eventos, venues que está teniendo en Estados Unidos, en Latinoamérica. Qué vocerrón el de Natalia. Amigos bellos, en este miércoles, ¿qué cenaron ayer? A ver, échenme el menú aquí en el WhatsApp. ¿Cuál fue su cenita de 15 de septiembre? ¿A qué le entró? ¿A las tostadas, a las flautas, los pambazos, la banda que es del centro de la República, con choricito y papita, su cremita, quesito ahí rallado, una buena salsa verde, cruda de preferencia, ¿no? Y pues, ¿qué les digo, muchachos? Por el amor de Deus, ¿quién comió pozole? ¿A quién le sobró pozole? Son las 7:22, igual todavía aguanta el recalentado, ¿eh? Aquí nos vamos hasta las 10, usted no se preocupe, lo esperamos con todo el gusto del mundo. Frijolitos con huevo. Ay, ay, ay, no veo como lo dijiste, porque te antoja, brother, de nuevo. Frijolitos con huevo, bien, pues mira, bro, ¿no? Están buenos, ¿no? De alguna otra manera, pues también nos hace sentir muy mexa, es lo que comemos todos los días. Por acá nos dicen, un menudito, Salita. Ay, papá, ¿qué hizo mi suegra? Chulada de maíz pinto, mi hermano. Qué delicia. Miren, hasta nos mandan fotito. A ver, mande fotito si le tomó a su platillo. Miren, acá nos mandan unas tostaditas. ¿Qué es eso? ¿Es de pata, bro? Ay, qué bárbaro. ¿Quién los hizo, bro? Porque se ve así como de doña pelo. Se ve bueno, ¿eh? Qué delicia. Gracias por compartir. Por acá, ¿no es, Salita? Nos comimos unos deliciosos molletitos ahí con salsa banderita. Bien, bro. Lo que sea es bueno para dar el grito. Vi el grito ayer, por cierto. Sí tienen esta tradición de prender la televisión y ver el grito en cadena nacional, que ayer fue cadena nacional a las 10 de la noche, ¿no? Hora de Tijuana. 10 de la noche ahí a Claudia. Qué alto está el esposo de Claudia. ¿Eh? Está altísimo, brother. Altísimo. Saca como 25 cabezas. Qué bárbaro. Y el grito, pues, muy emotivo, ¿no? Con una cara muy enfocada de nuestra presidenta. Un grito lleno de energía. Es que imagínense, ayer platicado con los amigos, no, es que se ve, está nerviosa. Pues, ¿cómo no va a estar nervioso uno? Pues, lo ve todo el mundo, bro. Una mancha del Zócalo repleta de gente ahí emocionada para disfrutar de la música, que estuvo intocable, ¿eh? Estuvo, que por cierto, antes de que fuera el grito, hubo varias bandas, entre ellas Intocable, y ya están Betabeles, mis amigos de Intocable, ¡qué barbaridad! No, sí, pues, yo recuerdo cuando estaba en la primaria que un vecino llegaba, imagínense, estaban en su top, llegaba todos los miércoles a las 3 de la mañana y le platicó su historia. Y se aventaba una rola, yo creo que venía en vivo, igual que el Dieguito que nos está escuchando y todos los que fueron a toros ayer que están en vivo. Se aventaba esta canción en su vehículo y la cantaba todo pulmón, la de Eres, eres mi vicio. ¿Sabe cuál canción de Intocable? De ahí. La única canción que me sé intocable y qué recuerdos me trae. Por el bendito vecino que me levantaba a las 3 de la mañana. Pues ahí soy intocable. Y después ya fue el grito de la presidenta, volviendo al tema del grito. Pues los vatos diciendo ahí en la casa, está nerviosa. Pues claro que está nerviosa, bro. Pues que no se pondría nervioso, ¿no? Y ya sabe, ¿no? Es que mira en los ojos, porque salió una noticia de la presidenta Claudia, que algo que tiene que ver con una hierba y todo ese rollo. Pero bueno, tirándole a la presidenta. Por favor, pues claro que hay que estar, pues imaginen ese puesto, cómo no va a estar uno estresado, cansado. Es normal, muchachos, ¿no? Pero bueno, saludos a la banda que nos está escuchando por acá. Mira nada más, Alita, ando malo del estómago, mi esposa me preparó una ensalada de aguacate. Pues provechito, bro, provechito, que la disfrutes. Buenos días, buen viaje.
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0: Buenísimos días, son las 7:41 de la mañana. ¿Quién le gusta el béisbol? ¿Quién quiere ir a los Padres de San Diego? Que van a enfrentarse este 18 y 19 en el Petco Park contra los Marlins de Miami. Para que disfrutes de toda la experiencia del Rey de los Deportes. Quien no ha ido al Estadio de los Padres, tiene la oportunidad de cruzar los Estados Unidos. Si usted no escucha en San Diego y tampoco ha ido, pues primero, qué mal. ¡Qué bárbaro! ¿Cómo que no ha ido a los Padres de San Diego si usted vive en San Diego? Es de las cosas que tienes que hacer, brother. O sea, toda la experiencia que te genera estar en un recinto. Porque además en la parte, digamos, como trasera del estadio, está el área de los niños, un lugar pet friendly. No. La comida, ¿qué te digo? Puedes disfrutar. Hay lugares donde puedes jugar billar. Pues, si quieres, ni siquiera ver el partido. Puedes disfrutar de todo lo que te da esta experiencia del Petco Park. Así que en unos minutos más, no se despegue, después del corte comercial, le voy a regalar sus boletos para el 18, que es viernes, para que la pase de perlas. Si hay tráfico en la ciudad, repórtelo en el 664-281-5103. Vamos a ir al corte comercial, pero hablando de cosas mexicanas, por acá nos dicen: Salita, yo ayer me aventé una cochinita pibil, que... Brother, ¿qué te digo? Cochinita pibil, que por cierto, por acá nos dicen: Salita, ayer nos aventamos unas tostadas de tinga, qué bárbaro, brother, ¿no? Pues delicioso. ¿Quién fue ayer a dar el grito ahí al ayuntamiento o cerca del ayuntamiento donde pusimos toda la explanada y demás, ¿no? En Mexicali, la gobernadora, bueno, una cosa espectacular. Hablando de comida, ¿se imagina usted una pizza con cochinita pibil y base de frijol? ¿Qué creen? O una de machaca con chorizo. Son las nuevas Mamma Mía, que se llaman Las Patronas. Hice una dinámica en mis redes sociales, así que vaya, soy Salitas, para que vea cómo se vuelve loca la gente en la Avenida de Revolución. Muy divertido. Y además, si utilizas el código Soy Salitas en cualquier Mamma Mía, pides tu pizza y te van a regalar unos deliciosos cajetabytes. Yo le recomiendo la pizza de cochinita pibil a base de frijol. Una locura.
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2: 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Oigan, amigos, qué privilegio, qué placer poder platicar hoy con Raúl, que es licenciado, que es enfermero. Bueno, que trae un concepto que cuando me lo platicaron, Raúl, yo dije, el miércoles de salud, dije, no puede ser este. Es que han de ser de manzana o de durazno. Quiero que, por favor, ponga atención. ¿Cuándo había escuchado usted, sobre todo si tiene en casa familia que padezca de esas enfermedades, de alguna otra manera, cuando se hacen una herida, como la diabetes, o cuando hay cirugías, o simplemente una herida, una mordedura de perro, por ejemplo? La curación es una cosa de locos. Es un dolor que, pues, entre que la agüita, o entre que échale agua, oxígeno y alcohol, ¿no?, para que cicatrice más de volada, pues uno anda gritando, ¿no?, y se agarra de los pelos y demás. Pero, por favor, ¿cuándo había escuchado usted que utilizaran larvas para curar heridas? Larvaterapia. Raúl, bienvenido. ¿Cómo estás, amigo?
3: Hola, ¿qué tal, Sarita? Muchísimas gracias. Muy bonito día para todos los radioescuchas. Y pues feliz miércoles para todos. La verdad, pues después de una noche de grito de independencia, sí, caótico en la ciudad, sobre todo, exquisito hoy estar con ustedes. Y la verdad, pues soy licenciado en enfermería. Me llamo Raúl Rojas. Estamos en la clínica especializada de heridas Renova, y sí, traemos ahí un poquito de terapia o larvaterapia para todas las heridas. Muchas veces podemos pensar o llegar a pensar que podemos hacer curaciones básicas con agua y con jabón, pero realmente no es lo que funciona.
2: Y es un error, muchas veces ciertas heridas, lavar la herida con jabón.
3: Con agua y con jabón realmente, o inclusive agua oxigenada, alcohol, yodo y todos esos elementos son más, no son tan beneficiosos en las heridas como otro tipo de elementos que pudieran funcionar como manejo avanzado de heridas.
2: Mira, otra de las cosas, antes de entrar a la larvaterapia, yo he escuchado, y muchas veces la abuelita dice, no le pongas gas o no le pongas cuidado, deja que seque la herida para que saque la costra. ¿Eso es verdad?
3: No, total error. Una herida que se deja a la intemperie, en el ambiente, se llega a secar y causa esas costras maliciosas que por debajo pueden llegar a causar un sinfín de infecciones. Y no nos damos cuenta.
2: Que bueno, cuando uno está morrito, era la pus, ¿no? Y ahí estabas ahí de curioso, ¿no?
3: Sí, así es.
2: Ahí estaba, de que la pus, ¡ay, se ve la pus, asqueroso!
3: No, eso es malo, totalmente malo.
2: O sea, no es bueno.
3: No, dejar una herida abierta a la intemperie no se puede, no se debería de dejar.
2: Oye, fíjate que, por ejemplo, también los abuelos que tienen úlceras y que llevan años sin cerrar, yo he escuchado mucho, no, pues que tenés mala suerte el abuelo.
3: No, hemos llegado a tener pacientes hasta con 25 años, con una herida abierta, úlceras venosas sobre todo, y son esas las que llegan a perpetuarse con infecciones, porque se llegan a tratar precisamente con yodo, con alcohol, con agua oxigenada, con jabón, que realmente no quitan la infección. Hay muchos elementos que sí se pueden utilizar en estas heridas.
2: Oye, fíjate que lo que sí, ya hablando de heridas serias, y justamente hace unos meses atrás, Porque tengo un tío que es Manzanillo, aquí le mando un fuerte abrazo. No me está escuchando, pero le mando un fuerte abrazo.
3: saludos
2: al tío. Diabético y sufrió una herida en el pie a causa de la diabetes. Pero, Raúl, yo no había visto heridas de pie diabéticos. O sea, son tremendamente, voy a decirle, grotescas visualmente. Y me imagino que dolorosas porque, pues, o sea, no sé si Freddy Krueger se quede corto, brother. O sea, es bien fuerte.
3: Curioso lo que mencionas en cuanto al dolor, realmente no duelen. Y sí, son grotescas.
2: O sea, visualmente dices, no manches, bro. O sea, si no te gusta así como las imágenes fuertes, es un pie diabético con una herida es fuerte, ¿no?
3: Y ese diagnóstico médico como tal es precisamente una úlcera de pie diabético.
2: Una úlcera. ¿Y cómo empieza?
3: Desde un simple golpe, una uña maltratada, una uña que no se cuida o no se trata con un podólogo, con un quiropodista, un golpe a la esquina de un mueble de la casa puede desencadenar inclusive ese pie diabético, siempre y cuando la persona no tenga el cuidado con sus niveles de glucosa.
2: A ver, ¿quién tiene? Porque, a ver, ¿quién tiene? Yo creo que algunos de nuestros menos cinco conocidos, porque vivimos en un país con altos índices de diabetes.
3: Somos el primer lugar a nivel nacional, mundial.
2: Nada más, como para celebrar,
3: diabetes, ¿verdad? Le ganamos a Estados Unidos, diabetes, sí. Hipertensión.
2: Ahí está, mire, campeones del mundo, si en algo no podíamos, aquí lo logramos. Y entonces seguramente el cuidado de la abuela, del abuelo, del papá, del tío con la diabetes debe ser, pero así, mira, a lupa. Y hay otro tema, por ejemplo, las pomadas milagrosas que te la venden, vaya, ¿no? Como curativa 100%. ¿Qué tan riesgoso es, Raúl?
3: Es riesgoso muchas veces, no tanto las pomadas como tal. El problema ahí con hierba del manso, de pronto podemos tener algunos otros elementos naturales que no sabemos qué tanta cantidad tienen de elementos para cicatrizar, como la sábila, por ejemplo, el aloe vera.
2: Sí.
3: Llevándolo un poquito más a los laboratorios, podemos tener exactamente cuántos miligramos de aloe vera va a necesitar la persona para poder cicatrizar.
2: Okay.
3: Si lo utilizamos naturalmente, podemos llegar a tener inclusive elementos que van a llegar a infectar la propia herida.
2: O sea, ¿y de una herida así pequeñita se puede hacer algo así que digas, ay, me está en cuidado ya, por ejemplo, mi pata?
3: Sí, así es, totalmente. Por más pequeñita, no podemos minimizar en pacientes diabéticos, sobre todo, heridas pequeñitas es muy difícil porque si sobre todo son en los pies, no llegamos a sentir dolor, calor, inclusive la vibración no se llega a sentir en los pies. Hay patologías que en este caso después de los 2 o 3 años no hay sensibilidad.
2: Wow.
3: No hay sensibilidad y cualquier error, detallito, con una herida se desencadena desde la infección hasta una amputación.
2: Ok, oye, a ver, vamos a entrar y me encantaría abrir ese espacio al público, ese micrófono, en este 16 de septiembre. Para aquellos que tengan familiares con diabetes que hayan pasado con heridas, úlceras, lo que sea, o bien cicatrizaciones después de una cirugía, o una mordedura de perro, que digan, mira, mi salita me salió otra rodilla después de la mordida. Mándenme mensaje, porque regresando hablamos a ver, es que yo los veo como gusanos, pero son larvas, o sea, al final de cuentas, pues, no sé si sea lo mismo, nos vas a explicar, pero me dices que son larvas o sea, se hacen en laboratorio.
3: Correcto, correcto.
2: O sea, no es así como, cáeme, la encontré aquí en la basura, échatela. No, no.
3: Adelantándome un poquito, le podríamos llamar, son larvas panteoneras.
2: ¡Ay, qué bárbaro! ¿Y eso ayuda a una mejor recuperación?
3: Totalmente, así es.
2: Muchachos, ¿cuándo había escuchado eso? O sea, ni en la IA, ¿eh? Nada más para que se dé usted una cuenta de lo que hoy vamos a platicar. ¿Cómo estás en las redes sociales, Raúl? ¿Cómo está tu clínica para aquellos que hoy estén batallando, llevan ya mucho tiempo y con esa herida, o que conocen a alguien que está sufriendo y nada más, pues es un martirio?
3: Nos pueden encontrar en todas las redes sociales o en Google Maps como Clínica Especializada de Heridas Renova.
2: Perfecto, con eso regresamos, son las 8:10, buen viaje.

0: Amigos, buenos días, son las 8:14 de la mañana. Hoy con Raulito, hablando de estas heridas y que de la clínica, lo que manejas esta clínica de especialidades de heridas avanzadas, que es Renova, que es aquí en Tijuana. Vamos a entrar con la larvaterapia. Fíjense, a pronunciarlo como que me da no sé qué, no sé cuánto.
1: Correcto.
0: Larvaterapia. Me están enseñando unas imágenes fuera del aire que son brutales. O sea, brutales porque esas historias de gente que le dicen en el hospital, ¿sabes qué? Pues te tenemos que cortar la pata, mano. O sea, porque ya y ve las imágenes y se ven, pues, grotescas, fuertes, ¿no? De una quemadura, por ejemplo, de un paciente que te llegó y dijo, ¿sabes qué? Sálvame el pie.
1: Sí, así es. Hace algunos años, uno de tantos pacientes que nos han llegado, uno de ellos nos mencionaba, ¿no? En su momento lo llegué a ver, a platicarle, de decirle, ¿sabes qué? Ve conmigo a mi clínica. No aceptó, a los días tuvo que hospitalizarse. Le dijeron en hospital, ¿sabes qué? Te vamos a cortar la pata. Bueno, vamos a amputar el pie.
0: Sí, claro.
1: Por la extensión de la propia infección que tenía.
0: Claro, bro.
1: Este paciente que se escapó de la clínica 1 en el IMSS.
0: O sea, corrió por
1: conmigo
0: su pie
1: el día lunes. Escapa día viernes porque le dijeron, mañana sábado prepárate porque te vamos a amputar el pie. Día lunes llega conmigo a mi clínica y me dice, Raúl, por favor, sálvame el pie. Pero pues veo la herida, una quemadura de tercer grado, ya infectada, ¿no? Con pseudomona, olorosa, exquisita, como no tienen idea.
0: Como carne asada, imagínense la nada más.
1: Bastante. Una de las propuestas fue precisamente colocarle larvaterapia para poder llegar a limpiar como los cirujanos exquisitos que son los gusanos de estas larvas. Bueno, estas larvas que se vuelven gusanos, son gusanos de una familia que se llama Lucila siricata.
0: Ok.
1: Estas moscas llamadas panteoneras, son las clásicas comunes que vemos, las panteoneras, que son de color verde.
0: Ok, esas grandes. Sí, grandotas, ¿no? Que parecen abejas,
1: es,
0: ¿no?
1: Así es.
0: Abejorros. Esas,
1: prácticamente. Antes de convertirse en abejas, lleva su ciclo de vida. Lleva su ciclo de vida. Y de inicio nos llegan desde el centro de México, de Guadalajara explícitamente, nos las mandan de un laboratorio, donde ahí son tratadas y se esterilizan. No son cualquier mosca de cualquier lugar que llego y agarro gusanos de la basura.
0: Tiene
1: que
0: laboratorio.
1: Ser un proceso sanitario en el cual pasa por laboratorio para poder llegar a que nos las manden. Okay. Normalmente nos mandan viales de entre 400 a 600 moscas en un vial para poder colocarlas en una herida. Este paciente que llegó con nosotros, retomando esa parte, prácticamente nos dice, me van a amputar el pie. Quiero que me lo salves, día lunes. Y empezamos a colocarle las larvas. Y limpiaron, acomodaron, llegamos hasta los tendones. Quiero que las radioescuchas empiecen a pensar un poquito esta parte. Llegar a cortar o a terminar la infección con una placa necrótica, un tejido de la piel que ya no sirve, olorosa, y llegar hasta los tendones o inclusive hasta el hueso, la herida.
0: ¿No ves que las imágenes se ven como esos cuerpos humanos que luego salen en las clases de ciencia? O sea, con el pie, yo me quedé, verdad de Dios, me quedé sorprendido, pero sobre todo de ver cómo evoluciona y recupera el pie, o sea, recupera la piel, que es brutal, o sea, es brutal, o sea, no lo puedes creer, bro. No lo puedes, tienes que verlo para creerlo, ¿no?
1: Existen muchos mitos y muchas realidades en cuanto a las larvas y a todos los procesos de manejo avanzado de heridas. Uno de ellos es que mitos, o en una realidad prácticamente es, me las vas a colocar, pero voy a sentir como que me están comiendo y al final de cuentas, pues no estoy muerto. No es como que me van a comer los gusanos, pero es que sí te van a servir.
0: O sea, pero a ver, ¿cómo es que funcionan estas larvas? Está la herida y tú las colocas evidentemente con todo un proceso y ellas empiezan a comerse toda esa cosa que ya no sirve, ¿no?
1: La saliva que segregan estas larvas sirven inclusive como antibiótico y van cortando con sus tenazas prácticamente el tejido no viable, no saludable. Y respetan todo aquel músculo, tendón o elemento de nuestro organismo que sí es viable, que sí es funcionable para poder regenerar esa cicatriz.
0: Oye, y a ver, ¿cuánto dura, por ejemplo, la terapia? O sea, en un pie, por ejemplo, ¿la pones y dejas un proceso de 30 minutos, 40 minutos, eso, o son de días, son de semanas? ¿Cómo es el proceso?
1: Ah, qué buena pregunta, fíjate. Una ocasión llegamos a tener pacientes, al momento de colocarlos se hace todo el proceso de cercaje y se tiene que dejar sí o sí por el mismo proceso de vitalidad de la mosca, no más de 72 horas.
0: Ok.
1: Porque precisamente de pasar de huevecillo a pupa, a larva, a ya convertirse en mosca, entonces lo que no queremos es tener moscas en una herida.
0: Claro, claro.
1: Porque pueden quedarse en cavidades, pueden quedarse inclusive escondidas, y lo que hacemos es a las 72 horas de tener milímetros, milimétricos de tamaño, a crecer hasta 5 o 6 a un centímetro de grandes, de exponencialización en tamaño, porque precisamente están alimentándose
0: de sacar de esa piel que ya no sirve. Oye, pero a ver, no pueden, digamos, como que escaparse de la zona, o sea, está controlado todo.
1: Si se llegan a escapar, inclusive colocamos un cercaje alrededor de la herida con una malla para que no se escapen.
0: Ajá.
1: Porque pues sí es grotesco que de pronto estás en casa, estás en cama y empieces a ver larvas alrededor de uno, ¿no?
0: Sí,
1: entonces
0: sí, sí.
1: Uno sí se puede asustar al final de cuentas, pero tratamos de mantener ese cercaje para que no lleguen a escaparse y funcionen solamente donde deben de funcionar.
0: Maravilloso. Oye, ¿y para qué tipo de heridas funciona la larvaterapia?
1: Todo tipo de herida que esté infectada. A lo mejor podría suceder un pie diabético, una úlcera venosa, úlceras por presión, inclusive alguna mordedura de
0: perro.
1: Algún perro, algún insecto que llegue a infectar. Las llamadas heridas catastróficas. No sé si existe el término, pero de pronto lo quiero acuñar.
0: Sí.
1: Son heridas catastróficas donde no hay vuelta atrás, donde sí se tiene que hacer debridamiento.
0: ¿Qué es eso?
1: ¿Qué es lo que pasa con el debridamiento? La debridación puede ser quirúrgica, cortante, enzimática, autolítica y biológica, que en este caso es donde entran precisamente las larvas. Y es muy rápido.
0: Ok.
1: Es en 3 días... limpian lo que todas las demás no pueden limpiar. El estándar de oro es meterlo a quirófano.
0: Ok, sí.
1: Hacer un lavado quirúrgico, cortante. Pero muchas veces no hay las posibilidades de tiempos quirúrgicos en hospitales.
0: Mm.
1: Además, que la inversión sí es bastante pronunciada, a diferencia de utilizar larvaterapia.
0: Muchachos, a ver, ¿quién está interesado para enviarle una fotito? Así que diga, me interesa, póngame puntito, nada más para que, es que tiene que visualizarlo, o sea, un antes y un después, cómo se ve, y sobre todo, quien tenga pacientes en casa con un pie que dices, ya tiene una herida de tantos años, o es un dolor de cabeza, o es realmente, pues, cansado el tener que estar invirtiendo, o ya le dieron el diagnóstico de que le van a cortar la patrulla, o el dedo, o lo que usted quiera, póngame puntito, a ver ya es que somos bien chismosos, nos encanta el morbo. Póngame puntito aquí en el WhatsApp, 664-281-5103, y le voy a enviar una foto. Regresamos.
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0: Amigos, buenos días, sorprendidos, ¿no? La gente dijo, Salita, siento que yo traigo también el pie como la imagen. Bro, pues ya es momento de que vayas con la Clínica Renova, que fíjate que hablar de un centro de cuidado de heridas, de especialidades, es raro, ¿no? Porque normalmente decimos, pues vamos al hospital, ¿no? Que es lo más rápido. Y a veces, pues en los hospitales más, como estamos en Dinamarca.
1: Así es, de los mejores hospitales como en Dinamarca.
0: La gente sabrá que es tardado, ¿no?
1: La realidad en los hospitales es que nos van a tratar con agua y con jabón. ¿Es una cura tradicional? Sí. ¿Sirve? Sí. ¿Se va a prolongar el proceso? Sí. ¿Se puede llegar a infectar? Sí. Sí. Pero existimos aquí en Tijuana actualmente, si acaso unos 2, 3, quizás, como especializados con clínica avanzada de heridas. Somos muy poquitos. Nos pueden encontrar como Heridas Tijuana en Google y les vamos a aparecer los primeritos.
0: Sí.
1: Y de ahí se desglosan 2, 3, 4 compañeros más que manejan también esta clínica avanzada de heridas.
0: Oye, pues a ver, para los que tengan familiares ya con heridas de pie diabético, creo que es la solución. O sea, antes de que llegue un tema de amputación o un tema terrorífico, ya la herida es pronunciada, que vayan a la laraboterapia, querido Raúl, porque si eso, o sea, a ver, mira, por acá nos llegó un mensaje y a quien le agradezco nos haya mandado el mensajito en el 664-281-5103, que nos decía que pues ya tiene rato ese tema de la larvaterapia, e incluso quiero que le pongas atención.
2: Días, hermano. Buenos días. La larvaterapia desde los 80s. El Hospital de la Raza en la Ciudad de México ya traía ese proyecto, pero me da gusto de que se siga innovando y pues haciendo de esto algo que pues la ciencia sigue avanzando. Excelente día.
0: Mira. Gracias, brother. O sea, no es algo nuevo, no es algo que se...
1: No, realmente no es el hilo negro que yo haya encontrado. Ese tipo de procesos inició inclusive desde los años 80 y a lo mejor hasta un poquito antes, después de la Segunda Guerra Mundial, se dejó de utilizar por el uso de antibióticos. Pero actualmente, como tenemos mucha resistencia a muchos antibióticos por el uso indiscriminado y la venta libre al público, actualmente... ya no se puede conseguir antibióticos como tal, sin receta. Entonces se ha retomado aquí en México, aquí en Tijuana, como pioneros en clínica especializada de Heridas Renova, el uso de larvaterapia para poder empezar a limpiar, no a cicatrizar, que es distinto, solamente a limpiar la herida, a prepararla. Inclusive el título que le podemos poner es preparación del lecho de la herida. Aquí en Tijuana, hasta el momento, seremos 1 o 2 o 3 que utilizamos larvaterapia. En nuestro caso, nos las envían desde Guadalajara en viales ya dosificados, 500, 600 más o menos larvas o huevecillos, para poder implantarlas en las heridas.
0: Sí, es que es impresionante. A ver, obviamente manejas también otro tipo de cuidado, por ejemplo, quemaduras, accidentes caseros, y la típica pregunta, ¿no? ¿Sirve echarse la mostaza o la pasta de dientes los dientes, no?
1: Sobre todo en las quemaduras, nada de mostaza, nada de café, de pronto se ponen papaya.
0: ¿No?
1: Todo este tipo de elementos llegan a irritar, sobre todo en las quemaduras. En un manejo avanzado de heridas tendríamos que hidratar. ¿Qué es lo que pasa en una quemadura? Es una deshidratación de las mismas células.
0: Entonces, ¿qué recomiendas? Por ejemplo, así casero de volada.
1: Prácticamente cubrir, hidratar. Si no tenemos, obviamente, solución salina en nuestros hogares, pues sí, hidratar con un trapo, con algo húmedo que podamos tener,

0: hidratar esa herida, pero no colocar agentes que sean agresivos, precisamente como la mostaza, en las quemaduras.
1: ¿El hielo?
0: Pudiera funcionar si es una herida pequeña.
1: Ok, pero ya es una herida pronunciada, pues ya también.
0: No, ya, una herida de segundo o tercer grado, tendríamos que forzosamente llevarlos a hospital.
1: A ver, otro de los accidentes, ya para ir cerrando, porque se nos fue de volada, bro.
0: Sí, así es.
1: ¿Qué pasa, accidentes claros en casa con los hijos, por ejemplo, ¿no? Que les cae agua hirviendo en la cocina. ¿Qué recomiendas, lo primero?
0: No echar nada. No echar ni café, ni mostaza. De pronto, obviamente, acudir inmediatamente a urgencias.
1: Claro.
0: Para que les den los primeros auxilios.
1: Oye, ¿y cómo calculas, por ejemplo, que una quemadura es tan grave o extensa?
0: Dependiendo de la extensión y de la profundidad. Dependiendo de la profundidad, si llega solamente a la capa córnea, si llega de pronto a músculo, inclusive puede llegar hasta hueso.
1: Órale.
0: Se pronuncia prácticamente en primer grado, segundo grado o tercer grado.
1: Maravilloso. A ver, preguntita del millón, porque aquí la gente ya me está diciendo, ¿y de a cómo ñoño dijo el chavo? Por ejemplo, okay. Una larvoterapia.
0: La larvaterapia puede llegar a costar desde los 4,500 a los 5,000 pesos o 6,000 pesos, dependiendo de la extensión.
1: Ok.
0: Aquí prácticamente es colocarlas, la inversión que se hace, porque si decimos un gasto,
1: sí,
0: estamos diciendo que vamos a mantener esas monedas en una herida, pero si llamámosle inversión, pues vamos a tener una recuperación.
1: Claro.
0: Que si es un gasto, pues yo puedo gastar en paletas, puedo gastar en otras cosas, pero inversión en salud, no hay costo como tal.
1: No, y además para aquellos que ya saben lo que significa una herida de pie diabético o una quemadura, que dices, no, o sea, no, que ya se le ve así grotesco, ¿no? El tendón y todo ese rollo y pues el agua con jabón ya no funciona, ¿no?
0: No, es una herida catastrófica, es directamente un manejo avanzado de heridas. Quitémonos un poquito de la mente a nivel social e implementado el que decimos agua y jabón para todas las heridas o descubrirlas y dejarlas al aire para que se sequen. Genera costras. Y eso no es bueno para la herida. Obvio, si es una herida de una raspadura, me caí de la bicicleta, ok, no hay tanto problema. Pero ya con una patología, ya con una infección, o ya con una cirugía, podemos llegar inclusive a dehiscencias. Que es una dehiscencia que esa misma sutura que tenemos en la cirugía se llegue a abrir.
1: Uf.
0: Se rompen los hilos, se llegue a abrir, se llega a infectar. Si es en un miembro pélvico, un pie, una pierna, un brazo, de pronto se abre y podemos llegar a infecciones hasta amputaciones.
1: ¡Oh, Dios mío santo, que nadie quiere eso! Número de teléfono, las redes sociales de la clínica. Raúl, la verdad es que hay un chorro de información. Esperamos tenerte pronto de vuelta acá por Exa, que es tu casa. Saludos al pequeño
0: Marco Antonio.
1: Marco Antonio. Sí,
0: claro, nos acompaña Marco Antonio.
1: Que Exa aquí también de ya, pues mucho tiempo atrás, a quien le digo hola. Qué gusto conocerte.
0: No, sí, en las redes sociales estamos como Clínica Especializada de Heridas Renova, en la calle Francisco Javier Mina, a un lado del Secut, en el edificio Guadiac, el teléfono 664-386-6022.
1: Se los voy a compartir por aquí para quien esté interesado de este manejo de heridas avanzadas. El número, póngame puntitos, ahorita me interesa llevar a mi paciente, a mi familia, yo tengo, fíjate, que bla, bla, bla, o un paciente en casa que pues ya llega, ya tiene llagas por tanto tiempo estar acostado, lo que sea, todo eso es lo que trabajan ahí.
0: Sí, sí, claro, inclusive prácticamente quienes nos escuchan, en los radioescuchas que están presentes, los primeros 10 pudiéramos inclusive darles promoción de los primeros 10 que escucharon y nos lleguen mencionándonos que nos escucharon aquí en la radio, puede ser la valoración totalmente gratuita.
1: Ah, me parece maravilloso.
0: Totalmente gratuita, la primera valoración para poder discernir si realmente necesitan larvaterapia o algún otro proceso de los cuales tenemos pues ya las aplicaciones para poder utilizarlo.
1: Entonces, a ver, la gente que está escuchando, que tiene una herida, las primeras 10 personas, mándenme un mensajito y aquí les comparto el número y díganle que lo escucharon en Exa.
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1: Eso, gracias, Raúl, por estar con nosotros.
0: Claro que sí.
1: Regresamos, buenos días.
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0: La gusana ciega, buenos días. 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

0: comediante.
1: Sí, así eres. ¿Qué pasó, papito? Ah, no, ese no es el niño.
2: Llegó el rating. Mira, el tío, me peleéis todo eso, ¿no? Llegó el rating. ¡Brócoli Reina!
1: Buenas, buenas, buenos días. Súbele, manito, para que se la aprendan.
3: Brócoli Reina, el show ya comenzó.
2: Como todavía no me acostumbro, la otra me...
1: Sí, diría, pues es que no la misma letra, nada más que... Sí, la vamos a quitar, entonces se cancela. Estaba mejor la española.
2: La otra estaba buena, o sea, esa también está chida, pero... No, es porque... Si me das a escoger a mí, yo prefiero la otra.
1: Brócoli
2: Reina, el show ya come, está como más de Tatiana.
1: Oye, que por cierto, ayer conocí,
2: ¿A quién?
1: Conocí a una imitadora de Tatiana.
2: Ay, ahí en el evento. ¿Y cómo le fue?
1: No, ya cobran igual, fíjate. Ya cobran igual. Ella cobra poquito y ya Tatiana también cobra poquito.
2: Está cañón, bro, está cañón. ¿Qué dónde hice el grito ayer, brócoli?
1: Ayer lo di con un patrocinador justamente aquí de EXA. Que venden casas. Ahí me invitaron a su noche mexicana.
2: ¿Y qué tal?
1: Agustín.
2: ¿Cantaste o no?
1: Sí, pues traigo la garganta toda.
2: Ay, a gusto.
1: Ah, pero mira qué gusto se la pasa la gente. Oye, fíjate, y ayer lo estaba diciendo, y no es mentira, familia, hermosas damas. Chulas divinas, cuando ustedes le digan, ¿qué vas a hacer la noche mexicana? ¿De qué te vas a vestir? Di, pues, traje típico. Así nomás di. Porque luego dicen, ¿de qué te vas a decir? Ay, manita, yo me voy a vestir de mexicana. Y tú te le quedas viendo la cara y dices, manita, pues, de holandesa, no traes cara. Entonces, pues ya nomás ponte chones, pantalón y ya, pues ya eres mexicana, ¿no?
2: Claro, claro, claro.
1: Pero fíjate, qué bueno es nuestro país, qué rico es nuestro México.
2: Totalmente.
1: Es un país único. Acabo de ir a Ciudad de México, allá a la ciudad del bolillo, allá allá donde se espantan y comen bolillo, donde a la quesadilla no sabes si
2: lleva queso.
1: Sí, o sea, de todo menos queso, ¿no?
2: Imagínate.
1: Allá a la ciudad de donde hablan con chanfle, allá. ¡Cámara!
2: ¡Cámara, papito!
1: Allá andábamos. Vamos a grabar una nueva temporada de Distrito Comedia. Ahí la temporada se llama 5x8 Comedia. Barco pirata. Ahí me tienes de pirata, manito. Ahí me vistieron de pirata. No, no, qué barbaridad.
2: ¿Pero eres Capitán Cavernícola o qué?
1: Sí.
2: ¿Jack Sparrow?
1: No, yo era Jack Espárrago. Jack Espárrago, ahí andaba y grabamos una temporada. Y fíjate que yo les comentaba ahí, digo, no es spoilear tanto la temporada, pero decía yo, los mexicanos no podríamos andar ahí de piratas.
2: ¿Por qué?
1: Pues porque, para empezar, mira, allá en el mar hace frío.
2: Sí.
1: Y sí podríamos andar de piratas, pero no. Porque siempre acostumbramos a andar con nuestra brujer. Siempre andas con tu mujer para todos lados. Sí. Y ya lo dice el viejo proverbio del viajero. Si cuando viajas no quieres queja, cuando viajes, viajas sin vieja.
2: Esa, sí, tienes toda la razón.
1: No viajes con tu mujer, manito, porque imagínate ahí quedando mal. De entrada le quedas mal a tu mujer, no le cumples bien, porque te digo que en el frío pues, la credencial se esconde. Entonces no le cumples bien a tu mujer. Luego quedarías mal con el capitán del barco, porque imagínate que le diga al capitán, a ver, brócoli, ay, ese viejo te está hablando. Ay, no le hagas caso. Ay, viejo, y luego se cree mucho porque tiene su pata de palo.
2: No, o sea, le dije. Su mano de palo. De Garfield,
1: imagínate. Ay, ¿sabes qué? Me caigo los viejos, se le voy a esconder el papel de baño. Para que se limpie con el. Bueno, imagínate. O sea, sería una bronca andar con tu mujer ahí en el barco,
2: ¿no? El ganchito.
1: No, imagínate. Y luego. Por ejemplo, imagínate, ya es que cuando levantan las velas o todo eso para que el barco avance, ajá, le dicen izar, ¿no?
2: Izar.
1: Pero fíjate, tu vieja criticona ahí, que te diga el capitán, ¡brócoli! ¡Iza las velas! Y tu mujer, ¡ay, pues le quedaron dos, tres! ¡Ay, pues le quedaron muy feas, oiga! No, o sea.
2: No duele nada.
1: No pudiéramos andar nosotros de piratas.
2: No, está
1: de
2: cañón.
1: Pero México es muy bonito, muy hermoso. Mira, tan hermoso nuestro México, y quiero invitar a toda la gente que hoy está escuchando la radio. Ayúdenos porque queremos que si hay algún extranjero, así como el Mazat, si hay algún gringo, un holandés, ¿quién más viene a vivir a México que les gusta vivir acá? Los canadienses también. Vamos a hacerlos más pelotas. Vamos a decir las cosas. Voy a decir una palabra y acá que el público nos mande de qué manera nosotros mexicanos. O sea, nosotros mexicanos no hablamos español normal.
2: No.
1: Hablamos español mexicano es diferente.
2: ¿Por qué?
1: Porque, por ejemplo, a una cosa no le decimos solamente como se dice.
2: Ay,
1: le decimos un chorro de cosas. Por ejemplo, a la guitarra, en el caso de los músicos, la guitarra, pues que la lira,
2: uy,
1: que tu jaina, bueno, la novia, la lira, pásame O sea, decimos varias cosas. Bueno, al auto, ¿cómo le decimos, mi sala?
2: Al auto,
1: ¿cómo decirle al auto los mexicanos? ¿Cómo decimos?
2: Pues decimos, depende, pitufo, palomo, si tiene apellido, tiene nombre.
1: Así, si ramfla, tiene color, si tiene color,
2: ramfla,
1: ¿no?
2: Ramfla.
1: Si es rojo, ¿no? Pues el Rogelio.
2: El Rogelio, exacto. Si ¿no? es azul, el pitufo. ¿No?
1: La ranfla.
2: La Catarina, la Cata.
1: La nave.
2: Entonces tuvimos un tío que le decía el palomo, ¿no? El palomo blanco.
1: Ahí el palomo, así es cierto. Palomo. Es como los perros, ¿no? Es negro, es el Blacky.
2: Es el Blacky.
1: Ah, pues, como acá la de MBS, la Blacky que anda ahí.
2: La Blacky. ¿No?
1: La Blacky. O sea, por ejemplo, ¿cómo le decimos a tu casa?
2: El chante.
1: El chante.
2: El chante.
1: El cantón.
2: Cantón.
1: La cueva.
2: La guarida.
1: La guarida, la,
2: sí, la guarida.
1: La batiseña, la baticueva.
2: Ah, sí, pues a ver, ¿cómo le dice? Por ejemplo, que la gente nos diga cómo le dice a las cosas en idioma mexicano.
1: O el trabajo, ¿cómo le decimos al trabajo?
2: Pues vamos a chambear,
1: al
2: ¿no?
1: jale.
2: Al jale, Halloween.
1: El jale, la chamba, ahí donde voy a sacar la papa.
2: Sí, sí, exacto.
1: Allá, acá andamos en la chuleta, joleteando la chuleta. Que ni pa' chuleta luego nos alcanza, Marito, sí, pero güey. Sí, sí. Así, formas de decirle a las cosas en México, a los hijos, por ejemplo, ¿cómo le decimos a los hijos?
2: La criatura, la cría.
1: La ¿no? bendición, la criatura. Los de Sinaloa, el plebe. El morro.
2: El Chucky, ¿no?
1: El Chucky.
2: El Chucky.
1: Creo que es Buki, también es niño en algún estado, ¿no?
2: Ahí viene el Gremlin también. Que
1: ahí viene
2: mis gremlincitos.
1: Ahí viene mi heredero.
2: Ándale, ándale, sí, sí, sí.
1: Formas de decirle a las cosas, por ejemplo, ¿sabes qué? También, cuando se murió alguien, ¿cómo dicen?
2: Uy, uy, uy. A ver, la gente que nos diga esta mañana, cuando se muere alguien, digo, que más descanse, ¿no? ¿Cómo es la expresión que usted utiliza?
1: Vámonos con ese.
2: Mexicana, mexicana, mexicana. ¿Cómo mexicanota?
1: ¿Cómo se dice cuando alguien se murió?
2: Pues, por ejemplo, ¿no? Ya está con San Pedro, ¿no? Es así la bonita, ¿no? Ya, otra, he escuchado, ya lo chupó pifas, ¿no?
1: Ya entregó el equipo.
2: Sí, cierto.
1: Ya te entregó.
2: Ya chupó faros, dice la banda. Colgó los tenis, esa es la clásica, ¿no? Gracias, Rose. Colgó los tenis.
1: Colgó los sí, tenis,
2: colgó
1: ¿no?
2: Los tenis.
1: ¿Qué otra, por ejemplo, ya estás con San Pedro, dicen por ahí.
2: Ya chupó faros.
1: Que, por cierto, me acuerdo de un chiste de un viejito que decía... Abrió los ojos y dijo, doctor, ¿cómo salí de la operación? Dice, mira, para empezar, no soy doctor, soy San Pedro y no saliste, vas entrando.
2: Bienvenido, pásale.
1: Pásale.
2: A ver, ¿cómo? Sí, clásica, esa es la, yo creo de las más clásicas, ya se lo cargó el payaso.
1: Se lo cargó el payaso.
2: Fíjate nada más, ¿no?
1: Fíjate, por eso no aprenden el español bien los
2: chavacos.
1: Los extranjeros, pues dicen, ¿cómo que cargó el payaso?
2: Ya
1: ¿cómo?
2: Se lo cargó el payaso.
1: ¿Ya se imaginan ellos un payaso? ¿Pero por qué un payaso va a llevar un cadáver? No, ¿por qué?
2: No. A ver, por ejemplo, otro, ya se petateó.
1: Ya se petateó. ¿Dónde habrá sido el petateó? ¿Será de que caían en un petate y lo envolvían o cómo?
2: No sé, pues igual que la
1: se
2: gente
1: petateó,
2: nos diga.
1: Se petateó, mano.
2: Mira, por ejemplo, yo otro que también escuché, ya vio la luz, ¿no? O sea, no, pues ya vio la luz.
1: Ya ver. Sí. Bueno, también así le decimos cuando te depositan. ¿No? Ah, sí, ya vi la luz, por fin, ya depositaron.
2: A ver.
1: Ah, que esa es otra también, ¿no? Ajá. De depositar.
2: A ver, cuando ya se puso tieso.
1: No, ya se puso tieso. Pero no, pues estamos hablando de muerte. Ese es otro tipo de entierro, oiga, no manchen.
2: Oiga, no manches, ya se puso, ya está.
1: Formas de decir que ya se murió.
2: A ver, regresamos y también abrimos el espacio para decir formas en las que ya te cayó la guina, o sea, la lana, ¿no?
1: Sí.
2: En que ya cayó el pago. Ya, la clásica, ya cayó agua en el tinaco, ¿no?
1: Sí, yo me sé la de ya zurró el pájaro.
2: Ah,
1: ya aterrizó la águila.
2: Ya te rompí. Qué bonito.
1: Qué romántico soy hoy.
2: Regresamos 9:13 de la mañana.

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1: ¡Buenos días! Oye, hablando de cuando ya depositaron, yo me imagino los mexicas, ¿no? Ya es que supuestamente decían ahí que con, donde vieron el águila comiéndose la serpiente, ahí deben de ahí deben de quedarse. Yo imagino que era una señal donde iba a caer la quincena, ¿no? Donde ahí está el águila comiendo. Este Gran Tatuani. Ahí está. Ya se está devorando el águila. La serpiente. Y el otro, ¿cómo? ¿Ya depositaron? No, o sea, sí, de veras, ahí está, iré ahí. Y ahí fue donde se... Cosas, ¿cómo le decimos cuando cae la quincena? Yo te dije que ya defecó el águila, el pájaro.
0: Ya defecó el águila.
1: Ya aterrizó el avión. ¿Cómo dicen acá también en las redes sociales? Dijeron que ¿ya qué?
0: Ya
1: chilló la rata.
0: Ya chilló la rata,
1: Cuando ya depositar, oye, y la de cuando ya valió. Cuando decimos cuando, bueno, no se dice ya valió, se dice, híjole, qué mal. Pero los mexicanos van a decir qué mal, decimos ya valió. Ojalá, ya sí, bailaste las calmadas.
0: Ya bailaste las calmadas, o bailaste con la más fea, ¿no? También.
1: Ya valió cacahuate, ya bailaste las calmadas. ¿Y te acuerdas cómo decían en El Chavo del Ocho para no decir una grosería? No ma.
0: No ma. No, cayó.
1: No ma. Ah, otra, no ma cayó.
0: No ma cayó.
1: Que era de los Masca Brothers ahí. No ma cayó.
0: Sí, ¿te acuerdas?
1: Ya no valió.
0: Manches.
1: Los mexicanos tenemos, oye, ahorita hablando de ya valió, pues resulta que inventaron una máquina para agarrar ladrones.
0: Ajá. ¿Y luego?
1: No, fíjate, esa máquina es en Japón, fíjate, 5 japoneses crearon una máquina que atrapa a ladrones. Les tenían una máquina allá en Japón, ¿no? Ajá. Entonces, la máquina... En 30 minutos, ¿cuántos ladrones crees que atrapó?
0: ¿Cuántos?
1: 25.
0: ¡Ay, judicio!
1: Luego la llevaron a Francia y en menos de 20 minutos atrapó 17 ladrones. La llevaron a Italia, en menos de 15 minutos, ¿cuántos crees que agarró?
0: ¿Cuántos?
1: 20 ladrones. La trajeron a México y en menos de 5 minutos, ¿qué crees?
0: ¿Se la robaron?
1: Sí, manito.
0: No puede ser.
1: Ahí la andan vendiendo en el marketplace. La atrapa ladrones que no funciona.
0: Y es que es una realidad.
1: Ay,
0: ¿no?
1: Diosito santo.
0: No manches, la raza.
1: Oye, dicen que ¿por qué los mexicanos no vamos a las Olimpiadas?
0: ¿Por qué?
1: Porque los que saben nadar y correr ya cruzaron para Estados Unidos. No.
0: Está buena.
1: Clásica, ay, Diosito santo. Clásica. ¿Por qué los mexicanos no juegan, no podemos jugar billar a gusto?
0: ¿Por qué?
1: Porque nos comemos los tacos.
0: Fíjate. No, a ver, échate otras de mexicanos.
1: Ay, manito. Ay, un día, fíjate, un día fue Juan a visitar a su compadre, ¿no? Que la habían metido ya, pues, estaba en el botellón, ¿no? Le preguntó, compadrito, ¿por qué te metieron preso? Ay, compadre, si usted supiera, me metieron preso por higiénico. ¿Cómo que por higiénico? Sí, compadre, le limpiaba yo las bolsas a los transientes ahí del metro. Le limpiaba las bolsas por higiénico. Oye, el Jaimito haciendo, ya sabes, haciendo pedidos hasta que se encuentra con el Jimmy Trump.
0: ¿No? ¿El Jimmy Trump?
1: El niño americano, de esas características, ya sabes que el niño arrogante de la escuela, bien peinado, ¿no? Mentiroso, chismoso, pero eso me ya sabes de eso, ¿no? Y el Jimmy dice, oye, ¿me puedes prestar un sándwich para el trabajo?
0: Un sándwich para el trabajo.
1: ¿Dónde trabajas? Dice, en Adidas. Jaime, ah, no manches, ¿cómo? No manches, no sabía que pertenecías a esa asociación de idiots dispuestos a superarse. Es que sí, sabes el acrónimo que de Adidas, ¿no? Eso era en la primaria, ¿no? En la primaria, ¿cómo se dice? Asociación de idiots dispuestos a superarse, Adidas.
0: No puede ser.
1: Me acuerdo que en la primaria me lo aplicaban ahí. Eso. Adidas.
0: Adidas.
1: Adidas, oye. Los dos me ¿sabes? Hay un chiste que traigo yo en el show. Que por cierto, mi querido Salita y a la gente hermosa que está escuchando EXA, traten lo más que puedan y a medida de sus posibilidades de nutrir a sus hijos con la historia mexicana.
0: ¿Por qué?
1: ¿Por qué? Eso es verífico, dijeron, amigo. Y si mi staff me está escuchando, nos pegamos una risotaz. Pero mira, no podía ni continuar el show, porque ahí me tienes de Vicente Fernández. Y me contrataron a una fiesta mexicana y nos dieron unos boletitos, unas cortesías para que el que se echara el grito mexicano.
0: Ándale.
1: O algo así. Y entonces ahí tienes a Vicente Fernández con boletitos en la mano. ¿Qué traía tostitos? Uno era válido por unos tostitos, otro válido por un pozole.
0: ¡Ay, qué delicia!
1: Válido por unas quesadillas de masa, ya sabrás. Bien rico, entonces ahí tienes a Vicente. Y me dijeron, ya regálalos porque se está acabando el tiempo, ya nos vamos a ir. Y dije, los va a regalar ya Ingesu. Y entonces digo, a ver, al primer niño. La risa porque toda la gente, saludos al fraccionamiento Lomas Terrabella, que por allá andábamos ahí haciendo show. Dijimos, a ver, el Vicente Fernández, a ver, al primer niño que venga y me diga tres héroes de la independencia. Y él se para y friega un niño, ¿no? Y se pone, y le pongo el micrófono y dice, Hulk, Iron Man, Spider-Man.
0: No lo puede ser.
1: Oye, la risa, todos risa y risa. Y le digo, y me dice, digo, no se lo doy. Y me dice, mi staff, dije, no, dáselo.
0: Sí, claro.
1: Dáselo porque, o sea, el niño escuchó héroe y se levantó. Ya no supo de la independencia. Y por ahí me gritan, es que esos héroes le dieron independencia a Nueva York, ahí en los Avengers. Entonces, familia, eduque a sus hijos a manera de que sepan cuáles son los héroes de independencia.
0: ¿Qué me hicieron, padre?
1: Oye, ¿cuáles son los héroes de Marvel?
0: Te dicen los gritos mexicanos, ¡viva! Salieron ahí memes. ¡Viva la Rosa de Guadalupe!
1: No más. ¡Viva su jefa!
0: A ver, mándenos un mensajito de voz. Acá lo escuchamos. Fíjate, ya estás mandando aquí el Sport Billy, como siempre.
2: ¡Salita! Ya nos cargó el payaso.
0: Mira.
2: Te va a cargar pifas.
0: Pifas, es muy chilango eso, ¿no? Te va a cargar pifas.
1: Pifas, yo tengo un cliente que así está su correo electrónico, pifas.
0: ¿Así se apellida?
1: No sé, pero o sea, ahí está como... Entonces, ¿sabes que eres una persona formal, pero no has cambiado tu correo electrónico a algo formal?
0: Sí.
1: Entonces dices, ya sabrás, ¿no? Pifas 0123 o salita 69, ¿no?
0: Qué va.
1: Por favor, esos es mexicanos, ¿no? Sí. El ser una persona formal y no cambiar su correo electrónico a algo formal, ¿no?
0: Que tengas ahí tus... No manches, neta. Ajá. Qué barbaridad.
1: Yo tengo un amigo que está... Su correo es el nene tu paquete pineda @gmail.com. Esos mexicanos tener un correo informal. Oye, ¿cómo se le dice también, mi querido Sala, ya llegué?
0: ¿Cómo?
1: En mexicano, o sea, ¿cómo formas de decir ya llegué en mexicano?
0: Ya llegué en mexicano... ya llegó su rey, ¿no? Ya llegó porque lloraban.
1: Ya llegó porque lloraban, ya llegó su rey.
0: A ver.
1: Ya estoy aquí, no sé, ¿no?
0: Ya llegué. Formas de decir ya llegué en, ahora sí que en modo callejero.
1: O por ejemplo, mi novia, no decimos novia. Mi Leona.
0: Sí, mi Leona, sí, claro.
1: Mi látigo. La más famosa últimamente, mi tóxica.
0: La tóxica, sí, es que si les...
1: ¿Por qué no dices mi esposa? Ah, la casada es ella. La casada es ella, yo soy soltero. Ya que se me pega bien rápido el acento.
0: Ese es muy tijuanense, mi jaina.
1: ¿Mi jaina?
0: Es muy de Tijuana, jaina.
1: Mi novia, mi jaina.
0: Mi jaina, es mi jaina.
1: Mi rucaleta.
0: Uy, eso lo he escuchado, mi rucaleta.
1: Digo cosas de mexicanos, no. Nunca decimos las cosas como... Por ejemplo, mira, ese es un problema y lo digo yo en un chiste. Los que han visto el show de que hago cuando Diego Verdaguer, lo dije una vez aquí, que no decimos nombres completos, siempre decimos la mitad del nombre. O sea, no es Alatiel, es Ala, ¿no?
0: Exacto.
1: O sea, no es Gustavo, es Gus. O sea, no es Rosa, es Ros, o no es Rosario, es Rosy. No es Guadalupe, es Guada o es Lupe. O sea, imagínate el problema si alguien extranjero que venga aquí a México y le quiera poner a su hija Penélope.
0: No.
1: Pues, le van a decir bien gacho, le van a decir la negra a la morra.
0: A ver, acá la gente, mi morra, bien.
1: Mi morra, no me voy a decir novia, ¿no? Mi morra, sí, cierto, mi morra, mi jaina, mi rocaleta, mi látigo, mi leona.
0: Oye, a ver, para las cosas que te gustan en idioma mexicano, ¿cómo dices me gusta? Está como me goofy, ¿no?
1: Fíjate que si no lo habías... Sí, déjame apuntar, Sala, ese es nuevo, mi goofy.
0: Está como me goofy.
1: Está pa' Miguelito.
0: Ajá. O cosas que están chidas, o sea, está como me goofy, está como me gusta.
1: Porque hasta acaba de decir una, me gusta, está chido. ¿Sí? O me late, está chido. Chilo, dijeran los de Sinaloa.
0: Chilo, dije... Ajá.
1: Unos dicen chilo y otros chilo. Está chilo.
0: Depende, ¿no? La frescura con la que lo digan.
1: ¿Cómo podríamos decir, por ejemplo, hermano, por ejemplo? Nada más ayuda,
0: carnal,
1: ¿no?
0: Carnal, sí, pues, carnal, bro.
1: Mi sangre, mi carnal.
0: Ándale, sí.
1: Mi. No, nomás, yo creo que dos.
0: Mi pompi. Sí, muchas veces, mi pompi, es mi pompi.
1: Oh, pues es ya como amigo, ¿no? ¿Cómo dices? Como tu amigo, tu sangre.
0: Sí, pues,
1: mi funda.
0: Amigo, no, fundita, sí, así. Pues es que así en el barrio se dice, ¿no?
1: Cámara, ahí viene mi funda.
0: Ahí viene mi funda, sí. Mi homie.
1: Mi valedor.
0: Mi vale.
1: ¿Cómo dicen en Monterrey? Mi compare.
0: Compare.
1: Mi compare en Monterrey.
0: Cierto, va, para todos compare. Pero no es compadre, es compare.
1: Compare.
0: ¿Qué sí, pasó, compare?
1: Como que lo comparas, ¿no?
0: Mi pana.
1: Sí, mi pana, sí, es cierto. Mi parcero.
0: Sí, ahorita que tenemos un parcerito. Sí,
1: acá está el parcero que...
0: No, pues, man.
1: Hasta me da miedo cuando entra el parcero.
0: ¿Tantas aquí, cosas?
1: Man. Sí. Sí, óyate. Por ejemplo, no seas mentiroso. ¿Cómo dicen? En Ciudad de México, ¿cómo dicen alguien que... Con el que dice, no seas mentiroso?
0: Mira, es muy chilanga. Chilanga, pero de barrio. ¿Cuál es? Y con eso nos vamos a música. Y la gente no va a dejar mentir. Eres muy guaguarón. ¿Sí o no? Eres re guaguarón.
1: Puro guaguaguá y nada de que pacuá. Sí.
0: Así les dicen, ¿eh? Eres re guaguarón.
1: Uf.
0: Hay otra también.
1: Estás chismoso, en vez de mentiroso.
0: Estás chismoso. A ver, díganos el público que nos escucha.

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3: Amigos, buenos días. Llegó la hora de despedirnos. 9:56 de la mañana.
21: Pero regala algo antes de que te vayas.
3: Sí, por eso. Pero primero, para aquello y lo que quieras, que te sigan y que me sigan en las redes. A ver, soy Salitas. Si no, no le vamos a regalar boletos de los Padres de San Diego. @soysalitas en el Instagram, para que no nos busquen todas. Soy Salitas. A ver, ¿quién de los que nos está escuchando ya nos dio seguir? Ahora sí que, como dicen los influencers de. Tipo la Yuya, ¿no? Follow and follow,
21: nariz boleada.
3: Soy Salitas, no hay ni uno, entonces los boletos no se van.
21: No, a mí también, brócoli reina ahí, búscale.
3: Brócoli reina, búscale. Ah, mira ya.
21: A ver, luego lo captura pantalla, por favor.
3: Mira, Marquito, fuerte abrazo, Marquito, qué gusto.
21: Oye, mientras te mandan la captura, ahí te va el último chistecito, mano.
3: Échelo.
21: Ahí es que estaba chistoso porque llega el mexicano, ya es que somos bien mentirosos, bien verbos, dicen acá. Eres bien verbo. Oye, llega a una entrevista de trabajo y el entrevistador le dice, ok, muy bien, do you speak English? ¿Cómo dice usted? Do you speak English? Ay, perdón, no le entiendo. Que le pregunto que si habla inglés. Ah, sí, perfectamente. Cuando eres bien verbo.
3: Sí,
21: cómo no.
3: Mira, por ejemplo, aquí saludamos a Antara, que hace cositas así muy ricas, donde utilizan... salami, jamoncito.
21: Ah, caray.
3: Uy. Saludos a Marlet. Saludos, Marlet. Gracias por seguirnos. A Saraí también. Gracias por conectarse con nosotros. A Vicky también. Mi brócoli. Sigan
21: ya
3: a brócoli.
21: Ya me están llegando.
3: También.
21: Mira, Mago Guzmán. Me está Bustbar. Ah, caray, ese quién es. René Gómez. Ya me están llegando seguidores. Oye, antes de que nos despidamos este sábado, estoy con haciéndole pues un homenaje a los grandes. A los tres íconos mexicanos de la música, José José, Vicente Fernández y Juan Gabriel. Voy a estar en una plaza, de esas plazas, sala grandotas, así mega, ultra, macro, así grandotas, aquí en Tijuana. En una de ellas ahí voy a estar. ¿Quieres saber en dónde? Vayas a mis redes sociales, Brócoli Reina Comediante, y ahí está la información para que vaya este sábado a las 5 de la tarde y disfruta de José José, Vicente y Juan Gabriel.
3: A ver, de los que nos escuchan esta mañana que ya nos mandaron este mensajito, pónganos puntito ahí en las redes y pónganos también en el WhatsApp. Vamos a ver, de los que verdad de Dios nos siguen, Brócoli, que dicen, ay, yo sí lo sigo y todo el rollo.
21: Puras mentiras.
3: Ahora pónganos ahí en el WhatsApp de la radio, que ya nos está siguiendo, pónganos puntito y le marcamos y se lo regalamos. ¿Te parece?
21: Va.
3: Gritito mexicano, un gritito así coqueto, bonito, precioso. Para seguir con estas festividades. Mira, por acá nos llega uno. Salita, yo te sigo, a ver si
21: es cierto. A ver si es cierto. Grito mexicano.
3: Contéselo nada más.
21: Pero que sea el grito bueno, así de... como cuando comes tacos con picante.
3: Ay, eso.
21: Ya sabes que hasta haces del baño prendido.
3: Como si fuera ayer. A ver, Marcos, estamos marcando, necesitas contestarnos.
21: Prendido de taller. ¡Ándale, Marcos!
3: ¡Buenos días, Marcos!
22: Dale, que hola, ya. Buenos días, Ala.
3: ¿Qué pasó, compadre? ¿Qué andas haciendo?
22: Aquí manejando, nada más que me orillé.
3: Ah, eso, mira, conductor responsable, bro.
22: Sí, ¿cómo debe ser?
21: No, va manejando, nada más que como no hay nadie en la ciudad, ahorita no se escucha ni el tráfico.
3: A ver, bro, estábamos platicando hace rato de las maneras en las que nos expresamos como mexicanos. Por ejemplo, ¿cómo le dices esposa sin decirle esposa a tu pareja?
22: ¿Sin decir esposa?
3: Sí. ¿Es mi qué?
22: Es mi peor es nada.
21: Ahí está, bueno, esa está buena, no lo habíamos dicho. Sí, mi jaña, sí, mi tóxica.
3: A ver, otra.
22: Es mi... My wife, así a veces le digo, my wife.
3: Ah, es gringo, gringo.
21: Por o ejemplo, la dueña de tus qué, ¿no? Pues,
22: la dueña de mis quincenas, es... mi wifi, porque a cada rato conecto con ella.
21: Antes era,
3: es mi
21: era
3: lati.
21: Infrarrojo, ahora es Bluetooth.
3: ¿No? Mucho, a ver, es mi lati.
22: Mi látigo inseparable.
3: Ay, qué enamorado.
22: Mi garrapata, que no se me despega también.
21: Qué bueno que, ay, me espantó, pensé que iba a decir algo bien feo así, ¿no?
3: ¿Y te la llevas a los padres o qué rollo?
22: Sería la primera vez que iríamos en caso de que me los gane.
3: Ya te los ganaste, mi brother, vas a ir.
22: Muchas gracias.
3: No, oye, la verdad es que no, si no ha sido esto una experiencia maravillosa el estar en el estadio de los padres, vas a ver que incluso hasta hay momentos en los que dices, ay, que sigan jugando, vámonos a cotorrear.
21: ¿Siguen jugando? ¿Eh? Sí.
3: Pues ya está, bro, pues ya vas el 18 al estadio de los padres. ¿Sí te gusta el béisbol?
22: Sí, sí me gusta, he ido a los Toros, nada más que ayer no pude ir a la final.
3: Híjole, se puso bueno.
21: Vas a ir a otro nivel, vas a ver.
3: Felicidades, enhorabuena, ahí por el WhatsApp te mandamos mensajito para tus datos, ¿va?
22: Muchísimas gracias, hola, buen día.
3: Gracias, hermano, pásala bien. Brócoli Reina, gracias por estar con nosotros, compadrito.
21: Gracias, mi Salita, nos vemos pronto, nos vemos el sábado, familia, váyanse a las redes sociales para que vaya a divertirse conmigo en el show que traemos este sábado. Ahí es totalmente a entrada libre, para que vaya a divertirse, familia. Muchas gracias, familia Exa, nos vemos a la siguiente semana.
3: Adiós.

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1: Aló, buenos días, ¿cómo estás? Espero que estés bastante bien. ¿Cómo te fue ayer con el tráfico por la noche? Un despapalle por zona centro, por río. Esperemos que nadie haya resultado lesionado. Hubo un video de un carro, el cual, como tipo tarde, que intentó dar como unas donitas, si no me equivoco, por zona río. Aquí conseguí el video. No la armó el compa, no la armó. Era de estos carros muy bonitos que los levantan. Intentó dar la donita y no la armó. Muchos se rieron de él, pero pues, ojalá esté bien el amigo. También de una te cuento, antes de las 2 de la tarde, boletos de Padres de San Diego para el juego del 18, como los que se fueron con Sala y Brócoli, y también boletos para el concierto de Yuridia en San Diego. Mucha suerte para que puedas participar. Si te tocó descansar, aprovéchelo. Si te tocó chambear, te pagan triple, que no se te olvide. Te acompaña hasta las 2 de la tarde y arrancamos con Alejandro Sanz. Yo iré poesía, pero antes, un corte en EXA.
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2: 11 de la mañana con 2 minutitos, tenemos un mensaje muy especial, tenemos un cumpleañero. Arturo nos dice: Gaby, ¿me puedes poner unas mañanitas de 20 pesos? Digo, sí, mi estimado, ¿para quién? Para mí, que hoy es mi cumpleaños. Enhorabuena por ti, corazón. Muchas felicidades, mi chulo. Gracias por compartir tantas notas, tantas risas. Espero que tengas un maravilloso cumpleaños, que te la pases chicles bomba y que continúe la fiesta. Me mandó a través del WhatsApp justamente su pastel de cumpleaños y obvio, tiene la bandera de México. Corazón, feliz cumpleaños, que pegues el grito como tú quieras. Te quedas con Pepe Madero. Arrópame, Nexa.

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12: 11 de la mañana con 18 minutos. Por acá nos solicitan una rola. Échale, amigo.
19: Muñecota preciosa, buenos días. Un abrazote y un beso. Oye, si me puedes poner la canción de Inglés en Miami de Rayaguana o Raguayana, creo. Sí, es Raguayana. Con Manuel Turizo, porfas. Gracias y bonito día, 16 de septiembre.
12: Con gusto. ¡Ajú! Gracias, muñequito. Oye, por acá nos dicen muy buenos días. Mándame un par de latigazos para despertar y también si alguien sabe algo del desfile. Primero, a ver, te mando los latigazos para que no se me vaya. ¡Ah! Y lo del desfile, no sé, pero a partir de las 8 de la mañana, creo. No, no es cierto. Sí, como 8 y media en la calle 10, en la décima, a la altura de Pío Pico. Yo ya vi que estaba cerrado una zona. Vi caballos, vi bomberos, vi muchas cosas. Pero yo me imagino que será por el desfile. Pero la hora exacta no la tenemos. Si alguien por ahí tiene el dato, se lo agradeceríamos muchísimo. También te quiero compartir esto. En México nos enseñaron que todo comenzó con un grito y que de ahí empezó nuestra libertad. Pero la historia dice mucho más y es mucho más grande de lo que parece. Detrás del famoso ¡Viva México! Hubo años de lucha. Personajes que quizás no aparecen tanto en los libros y acontecimientos que cambiaron para siempre el rumbo de nuestro país. La independencia comenzó en 1810, pero no se consumó sino hasta 1821, 11 años después. Incluso España reconoció oficialmente la independencia mexicana hasta 1836 y se pasaron de lanza. Pero hay otros datos que son bastante curiosos. Por ejemplo, el primer grito de independencia fue de Ignacio López Rayón el 16 de septiembre en Hidalgo. Y no solo eso, Miguel Hidalgo no fue quien tocó la campana. Fue José Galván, el campanero parroquial. Por otro lado, para España, te comparto, la independencia oficial de México fue el 28 de diciembre de 1836, día en que se firmó el Tratado de Santa María Calatrava, que declara la Nueva España Estado libre y soberano. También esta imagen de la Virgen de Guadalupe, que Hidalgo adoptó como un emblema, lo tomó de un santuario de Atotonilco, y no en el pueblo de Dolores, que por cierto, ahí también se dice y se cuenta que había una lucha de vírgenes, ya que Miguel Hidalgo tenía la imagen de la Virgen de Guadalupe, mientras España tenía otra. Y también en 1985, Porfirio Díaz pasó la conmemoración del Grito de Dolores la noche del 15 de septiembre para que coincidiera con su cumpleaños. ¿Qué? Estos datos que probablemente no los vimos en los libros de historia y nos vamos a ir enterando de más conforme vaya pasando el tiempo. Por acá nos dicen, quedé, yo también quedé. Ponle tú que estos datos no afectan lo que marcó la diferencia de nuestra independencia, pero a la vez es asombroso saber cómo poquito a poquito se van tergiversando las cosas, como un chisme, ¿no? No, hombre, yo vi a Miguel Hidalgo que le hizo así a la campana. No, pues no fue él, fue el campanero parroquial. Dele en su crédito, dele sus honorarios. Por acá nos mencionan, hola, hola, viva México, las micheladas, el pozole y la guapota que me gusta. ¿Sabes qué yo estaba escuchando ayer? Viva la familia Peluche. No sé cómo a la gente se le ocurre tantas cosas. Viva Gilberto Mora, viva Quiñones. Por acá nos dicen, pobrecito México, van a ser todo antojado. Ah, ya nació México. Por acá nos mencionan a través del WhatsApp, ya acabó el desfile. Ah, pues mira, ya confirmadísimo. Muchas gracias, muy amable por el reporte, te lo agradezco. Ahora sí, consintiendo a los meros meros, los que levantan nuestro país, los que vinimos a trabajar, te quedas con Inglés en Miami, en Exa.

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22: 11 de la mañana, 40 minutos. Vas a San Diego. San Isidro cuenta con 3 horas de espera en carriles normales, 2 horas Freddy Lane, 40 Centric, cruce peatonal de 55 minutos. Por Otay encontrarás 2 horas y 30 minutos de espera en carriles normales, 2 horas 50 Freddy Lane, 40 Centric, y el cruce peatonal es de 1 hora con 40. Espero que puedas cruzar más rápido de lo que parece. Solo para conocedores. ¿Quién conoce la película a la cual le pertenece la siguiente canción?
23: De nuevo.

0: tus comentarios a través del WhatsApp, Los Aristogatos. El primero que lo dice es Azucena Corrales. Señorita, está en lo correcto. Aristogatos, Aristogatos, ¿quién anda ahí?
1: Aristogatos, Aristogatos.
0: El oso Yogi le ponen Aristogatos. Esa es una respuesta correcta. ¿Por qué te quiero poner estas películas? ¿Por qué? ¿Qué crees? Para nuestra sorpresa también, vamos a regalar boletos para ir a Disney. Y necesito que estés bien preparado para el momento de las dinámicas. Únete a las festividades con XFM 91.7. Prepárate para celebrar y recordar en Plaza Santa Familia. Ya me quería ir aquí a Tijuana. Inspirada en Coco de Disney y Pixar. Atención, desde ahora hasta el 2 de noviembre estará este stand, ponle tú, en Plaza de la Familia, que está inspirada en la movie de Coco, en Disneyland, en Disney California Adventure Park. También podrás disfrutar del Halloween Time y vuelve para las fiestas decembrinas. Te invito a que participes por la oportunidad de ganar boletos de un día, un parque en Disneyland Park o bien en Disney California Adventure Park con XFM 91.7. Tú cuando ganes ese boleto, bueno, ese paquete familiar, para que no vas a ir solo, ¿verdad? Vas a ir con tu familia o con quien tú quieras. Puedas aprovechar el festivo o el día festivo del Día de Muertos en Disney California Adventure Park o bien te esperes hasta Halloween para que vivas el Halloween Time. O si lo quieres mucho más decembrina, pues te vas en diciembre. Aquí la cosa es que aproveches los boletos y que te vayas a disfrutar todo el día a Disney, el lugar donde la magia sucede. Así que mucha suerte para que puedas participar en el momento ideal y te ganes los boletos. Aquellos que pusieron Aristogatos, así me encantaría verlos de vivos en el momento de la dinámica. Ojo, esto puede pasar con Sala, Gustavo, con Ángel, con Charlie, con tu servidora. Así que mucha suerte. Te quedas con Gloria Trevi, Pompas de Jabón en Exa.

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2: 12 de la tarde con un minutito, arrancamos este Regresa Patrio. ¿Qué te gustaría escuchar? Dímelo a través del WhatsApp 664-281-5103. Llega el papá de los pollitos, Don Omar. Dile en Regresa.

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2: 12 de la tarde, 17 minutos. A través del WhatsApp nos piden una rolita de Allison, que hace 2 días el vocalista de Allison, Eric Canales, se unió con Simple Plan e interpretaron el tema de I'm Just a Kid durante el Vans Rap Tour México. Y él nos pide la rola de Aquí.

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1: Chiquis, ponte todavía de la factoría para escucharla. Porque escuché la nueva versión de Yerima y me dejó mucho que desear.

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3: 12 de la tarde, 33 minutos. 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San Isidro cuenta con 3 horas de espera en carriles normales, 2 horas Ready Lane, 40 Centric, cruce peatonal de 55 minutos. Otay, 3 horas de espera en carriles normales, 3 horas Ready Lane, 30 Centric, cruce peatonal de 1 hora con 40. Espero puedas cruzar más rápido de lo que parece. 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Aprovechando, le mandamos un saludo a DJ David y de una te comparto que próximamente tendremos más boletos para el Festival Rastlán 2026, sábado 26 de septiembre en el estacionamiento del Estadio Caliente, en el escenario Cultura Profética y en un reencuentro histórico y legendario Gondwana junto al vocalista original Kike Neira. Además, somos uno y más. 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

12:42. De una te cuento, la invitación sigue abierta para el Círculo Naranja el próximo martes 22 de septiembre a las 7 p.m. en Cafetería Don Máximo. Podrás acompañar a Sala, Gustavo y el psicólogo Julio Cuellar con el tema Emociones contra Pensamientos. ¿Quién maneja el micrófono en tu mente? ¿Quieres asistir? Es gratuito. Lo único que tienes que hacer es decirme a través del WhatsApp, yo quiero, y te comparto el link donde puedes confirmar tu asistencia. Si gustas ir con una persona, ya sea que tú digas, esta persona quiere ir a la conferencia o lo obligo a que me acompañe, de igual manera lo puedes registrar en el link que te voy a compartir a través del WhatsApp. Ojo, es gratuito, así que aprovecha esta edición del Círculo Naranja. Te quedas con La Quinta Estación. Algo más en Regrexa.

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2: 1:06 p.m. En esta hora se van los boletos de los Padres de San Diego y del concierto de Yuridia, también en concierto. Mucha suerte también de una en San Diego. Tendremos próximamente un evento el cual no te puedes perder. El miércoles, ¡ay, es hoy! A las 7 de la tarde se juega la Baja Cup en el Snapdragon Stadium en San Diego, entre Cholos de Tijuana y el San Diego FC. No te pierdas una edición más de este clásico fronterizo y disfruta la fiesta del fútbol en el Baja Cup. Te quedas con la gusana ciega. Guantes puestos en Exa.

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2: Una en la tarde con 18 minutos, se van los boletos para el concierto de Yuridia en San Diego. Domingo 28 de febrero del 2027, las cartas sobre la mesa tour, Viejas Arena en San Diego. Te voy a poner una rolita de Yuridia, eres mi nada, pero en esa canción te voy a esconder una alarma. Intenté encontrar la alarma menos espantosa posible y encontré esta. Créeme, hay peores alarmas, ¿eh? Como que todas están muy de pánico y que no, alguien sí se va a asustar. Así que esto vas a escuchar en la canción de Yuridia. Cuando escuches esa alarma, es ahí cuando podrás llamar a cabina.
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2: La primera llamada que entre automáticamente se llevará los boletos para el concierto de Yuridia en San Diego. Ojo, el concierto será todavía el siguiente año, el 28 de febrero. Así que hay mucha oportunidad, pero qué mejor que ya los tengas tú. ¿Preparados o no? Aquí vamos. Esto es de Yuridia. Eres mi nada en Exa. Suerte.

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1: 1:22 PM. Lo que escuchaste al aire fue... Noté que me estabas llamando antes, tramposito. Te colgué la llamada hasta que saliera este ruido al aire y tenemos a la ganadora. Jocelyn, ¿estás ahí?
2: Hola, sí, aquí estoy.
1: Señorita, muchas felicidades. Se va al concierto de Judy Díaz. ¡Felicidades, muñequita!
2: Gracias, muchas gracias,
1: Echa. A ti, corazón, ¿quieres más boletos? Recuerda seguir participando para que sean todos tuyos. Te quedas con Camilo, el árbol en Exa.

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0: 1:38 PM. 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
1: 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Mucho gusto, eras una chica más.
0: 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Te quedas con Bad Bunny. Titi me preguntó en Exa.
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8: 1:46 PM, listos o no, se van los accesos para que disfrutes del rey de los deportes desde el Petco Park en San Diego. Aprovechando, hay personitas que trabajan justamente en Petco Park y nos están escuchando, así que les mandamos un saludo y un abrazo. El juego de los Padres de San Diego contra Marlins de Miami, el 18 y 19 de septiembre. Los boletos que estás a punto de ganar son para la fecha de el 18, que me parece que sí, cae viernes. Así que vamos por esos boletos, pero a través del WhatsApp 664-281-5103. Tu respuesta por audio o escrito, lo que tú quieras. Pero la pregunta es sobre la independencia de México. Así que mucha atención. Entre Juan, Pedro, Miguel y Ramón, ¿cómo se llamaba el esposo de Josefa Ortiz de Domínguez? Juan, Pedro, Miguel o Ramón. Mándame la respuesta a través del WhatsApp. Le ponen Juan. No es Juan, my friend, no es Juan. Elimina Juan de estas opciones. Nos queda Pedro, Miguel y Ramón. Pedro, Miguel y Ramón. Pedro le ponen. No es Pedro, nos queda Miguel y Ramón. Nos queda Miguel. ¡Miguel! Le ponen Miguel. Carola, felicidades. Miguel es la respuesta correcta. Su esposo era Miguel Domínguez, corregidor de Querétaro, y juntos la pareja formó parte de la conspiración que desató la independencia. Señorita Carola, se lleva los boletos. Que lo disfrutes muchísimo. Este es de Alex Fernández. Tú sigues aquí en Exa.

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1:57 PM, cuídate mucho, nos escuchamos mañana si Dios quiere y recuerda, gran sorpresa, boletos de Disney, únete a la festividad con XFM 917 y prepárate para celebrar y recordar en la Plaza de la Familia, inspirada en Coco de Disney y Pixar, desde ahora hasta el 2 de noviembre en Disney California Adventure Park. 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Síguenos en Facebook, Instagram, TikTok, XFM Tijuana y a mí me encuentras como La Gaby Chota. Te envío un abrazote, que si te tocó descansar, disfrútalo mucho. Si te tocó chambear, vámonos por un pozole a la de right now. Cuídate mucho, nos escuchamos mañana si Dios quiere. No sin antes compartirte la frase de Snoopy, patriótico. Escucha bien, ojalá te inspire. La independencia nos enseñó que un pueblo que sueña unido puede cambiar la historia. Que nuestras raíces nos recuerden de dónde venimos y nuestra libertad nos inspire a decidir hacia dónde vamos. ¡Híjole, Snoopy! Amaneció bien independiente. Cuídate mucho, nos escuchamos mañana. Te quedas con lo más nuevo de Harry Styles, Dance No More, en EXA. ¡Bye!

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0: Muchas gracias, amigo.
1: Así es, mi gente. ¿Cómo están? Los saluda su amigo Carlos Somos el Charlie. A través de su 91.7, espero tener un excelente, maravilloso, espectacular miércoles, mitad de semana, ombligo de semana, como quieran llamarle. Qué rápido, ¿no? 16 de septiembre. Muchos no trabajaron hoy, muchos les dieron el día, muchos están descansando, uno que otro, sí anda chambeando, pues dependiendo de qué te dediques, ¿no? Dependiendo si tu empresa te dijo, descansa, no pasa nada. Eres mi mejor elemento y quiero que estés descansado para... Bueno, dichosa tú, ¿verdad? Los que sí nos tocó trabajar, recuerden que es ir a 1, 2, 3, dale. Triple paga. Entonces, por eso venimos contentos, decimos, bueno, sí andamos cansadones, ¿verdad? Pero vale la pena, señor bolsillo, vale la pena, señor bolsillo. Así que, bueno, aquí estaremos con ustedes hasta las 6 de la tarde. Reporte ciudadano, ya saben, mándenlos al 6642-815103. ¿Dónde hay tráfico en la ciudad de Tijuana? Porque a pesar de que mucha gente no trabajó, a mí sí me tocó ver tráfico. Acá en 5 y 10, el típico, ¿no? Vas a bajar de Otay a 5 y 10, te vas a topar con tráfico y todo ese tramito. Ya hasta que pases el puente subterráneo entre la Llantera y la Gotera, ya ahí está más libre, ¿no? Incluso para bajar. Para bajar de Pacífico a 5 y 10, está bien. No hay tráfico como antes. Nada más si el tráfico sí está de acá, de Otay para 5 y 10. En la línea, en la madrugada, pues sí, ¿no? 6 de la mañana, sí, madrugada, para mí. Sí me tocó ver bastante fila, raza. No, hombre, loco, todos se quisieron ir a pie, como que dijeron, yo sí vengo de pegar el grito bien agoto, loco, como voy a cruzar a pie. A su mecha, Marimá. Sí había bastante fila. No sé si estaba cerrado, cerraron por algunos minutos o algo, pero sí había bastante fila para cruzar. Eso fue la madrugada, ¿no? Y la fila también, la Sentry en carro también había bastante fila. Raro, ¿no? Y la normal, pues también. Pero bueno, eso fue en la mañanita, ¿verdad? Nomás para avisarles, digo, a lo mejor continúa, a lo mejor no. Pero puede ser, no sé. Ustedes nos van a avisar con los reportes y ciudadanos. 6642-815103. A ver, aquí tenía el tema. Permíteme tantito. No, son películas que quiero ver. Aquí está. Felicidades también al equipo de Tijuana, Toros de Tijuana, que ayer salieron victoriosos de la serie del Rey. Felicidades, papá. Estaba abarrotado el Toros Mobile Park. God damn. Creo que había más gente viendo el partido estando ahí que acá en Palacio. No te pases de lanza, loco. No. Qué bueno, digo, al final de cuentas, ¿no? Qué bueno. Mi gatito Rosales, saludos y felicidades nuevamente al equipo de Toros de Tijuana, ¿eh? Felicidades. Charlie, en la mañana estaban dando champurrado y tamal al cruzar por San Isidro, por eso la fila. No creo. Mazapanazos tal vez estaban dando. Órale, perro, haga la fila. No se meta a la fila. Saludos, mi David. El tema. Pues ayer mucha gente estuvo festejando nuestro Viva México y gritando y todo, ¿no? Bien a gusto en diferentes lugares, municipios a lo mejor. Felicidades a todos los que fueron y que hoy se levantaron a trabajar. Ustedes levantan a México. Que Miguel Hidalgo, ese ni lo conocí, loco. ¿Verdad? Ustedes, trabajadores. Gente trabajadora. Bueno, ya. Hoy quiero... Me topé con este meme y dije, nice. Entonces, complétame la frase. Además del Viva México, dime otro grito famoso de México. Además del Viva México, grito famoso de México. 6642-815103. Échale. Por ejemplo, te podría decir: se compra lavadora
0: que ya no sirvan.
1: Podría ser uno. Podría ser uno. Dime tú otro. 6642-815103. Gritos famosos en México. Además de Viva México. José Anloc. Doma. 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
5: 2:30 de la tarde. Y si vas a cruzar a los Estados Unidos por la garita de San Isidro, harás 1:40 en carriles normales, 3:40 en Berry Lane, media hora por la Sentry y 1:10 si te vas a pie. Por la garita Otay harás 3 horas en carriles normales, 3:10 en Berry Lane, media hora por la Sentry y 1:40 por el cruce peatonal. Que tengas un excelente viaje, te quedas con música de Alex Sintek, Edwin Luna y Jorge Domínguez. Bendito tu corazón. 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

0: con lo que acabas de escuchar aquí en XFM 91.7, donde queremos que te unas a las festividades con nosotros. 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Aquí en Exa los tenemos para ti. Ok, para que estés pendiente. Vamos a ver cuáles son los gritos más famosos en México, además del Viva México. A ver si se lo saben.
1: Mi Charlie, muy buenas tardes. Excelente tarde para ti. Excelente turno. Hace días fue día del locutor. Felicidades, estimado. Tarde,
0: muchas
1: pero
0: gracias,
1: seguro.
0: Hermano. Muchas gracias.
1: Quiero mandar un cordial saludo aquí para a mis hijas, Ivana e Ismar. Hicimos 5 horas con 13 minutos para cruzar solamente a San Isidro.
0: ¡Damn!
1: Ponte Exa con el Charlie. Bye, bye, bye, bye, mi Charlie.
0: Bye, hermanito. Israel Martínez, hermano. Fuerte abrazo. Muchas gracias. No te pases de la... Sí, es que te digo que andaba a la fila en la mañana. Uf. Y saludos para tu nena, saludos para tus nenas.
2: ¿Sabes que ya llegaste a México? Cuando escuchas el panadero con el pan. El panadero con el pan. 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
0: El panadero con el pan. El panadero con el pan. Ese es muy típico. En todo Tijuana, en todo México, yo creo. El panadero, ¿será la misma persona? ¿O serán diferentes? ¿Habrá un audio así universal que usan todos los carritos de el panadero con el pan, el panadero con el pan? ¿O cada quien grabará su audio? Pregúnteme yo. ¿Cuánta lana le han de haber pagado a ese carnal, Charlie, el de... ¡Fútbol! Cuando despeja el portero, ya sé que no dicen eso, pero del otro no lo puedo decir, gente. También, desafortunadamente, no por nada nos andaban castigando los de la FIFA, ¿no? No por nada. Otro, mira. Otro, el Ignacio y el Fernando, los dos. Los dos me mandaron lo mismo. Ey, si mandan audio, que no sea con groserías, por favor, porque no me acordaba de ese grito tan famoso en México. No me acordaba.
3: ¡El gol!
0: ¡Gol! El de gol también, el de gol, muy, muy famoso. A veces nos toca no gritarlo en partidos, pero muy famoso.
4: Cámara, bandita, ya se la saben, saquen carteras y teléfonos.
0: Cámara, banda, ya se la saben, ¿no? Con eso, ya no ocupas decir qué, ya sabemos todos qué vamos a sacar.
5: Charlie.
0: What's up, Eloy?
5: ¡El gol!
0: El gas, sin decir marcas. Ahí viene el gas, ahí viene el gas, ahí viene el gas. Gas, gas, ¿verdad? yo no dije marcas, yo no dije marcas, nomás. Nomás canté el jingle. Charlie, súbele lugares. Ándale, súbele lugares. Muy, muy famoso en las calles de Tijuana y de todo México. En todo México. Charlie, el de fútbol y el gol. ¿Cuál otro grito famoso en México?
6: Aló, mi Charlie, hermoso, guapo. Estuve esperando mis mañitas ayer y no me las cantaste. Estuve pendiente y nomás no las cantaste. Cantaste otras. A otras personitas hermosas. Pero a mí no me las cantaste.
0: ¿No me mandaste mensaje?
6: No, estuve

0: esperando y nomás, sí, miras ese mensaje porque se apareció las palomitas, pero nomás las cantaste, mi Charlie. Y sobre el tema, arriba, ya sabes qué palabrota. Arriba México, arriba Tijuana y arriba la vida. Eso mero. Bye, Michelle, hermoso, guapo. Y cántame mis mañanitas, que te estuve esperando que me las cantaras.
1: Lore, no abrí tu mensaje. Ahorita estoy viendo, están en verde. No me tocó. Una disculpa, Lore, una disculpa. Pero muchísimas felicidades, que la paz es increíble. Te deseo lo mejor, fuerte abrazo. Muchísimas gracias, que sigas con esa energía tan bonita, tan linda que tienes. Te deseo lo mejor. Y, mi Lore, ahí le van sus mañanitas.

Ahí está, mi Lore. Muchísimas felicidades. Fuerte abrazo. Te deseo lo mejor. Déjale, pongo mi corazón a tu audio. Ahí está. ¡Vámonos! Oye, Charlie, ayer me gané unos boletos. A ver. En la tómbola. ¿Alguien sabe cómo llego al estadio? ¿Dónde estaciono el carro? No quiero pagarlo. ¡Ufale! Ahí sí no sabo, loco. Ahí sí no sabo. Déjame. Vámonos con fuertes declaraciones.

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2: 3:03 p.m. Y si vas a cruzar a los Estados Unidos por la garita de San Isidro, harás 1:40 en carriles normales, 3:40 en Ready Lane, 1/2 hora por la Sentry y 1:10 si te vas a pie. Por la garita Otay, harás 3:25 en carriles normales, 3:35 en Ready Lane, 1/2 hora por la Sentry y 1:40 por el cruce peatonal. Que tengas un excelente viaje, te quedas con Yuridia. Eres mi nada.

0: Y acabas de escuchar a Yuridia con Eres mi nada. Cuando me preguntan, ¿qué tienes? Nada. Eres mi nada de Yuridia. 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Vamos. Vamos a continuar con el tema. Dime tú, gritos famosos de México o en México, además del Viva México, ¿ok? Charlie, igual, hermano, feliz día, hermanito, abrazo, feliz día de locutor, gracias, mi burrito Félix, gracias, hermano, fuerte abrazo igual para ti, hermosísimo. Charlie, ya nació México, ¿qué te trajo Miguel Hidalgo? Es una canción de Tintán, la del panadero. ¡Neta! Parece que, ¡neta, me lo juras! ¡Nah! ¿Esa? Ponle, los panaderos le deben una lana. No, a Tintán o a la familia, ¿eh? ¡Uf! Macizo, loco. ¿Qué me trajo Miguel Hidalgo? Espero que ahorita que llegue a la casa... Unas motos. Kawasaki. Un platito de pozole, por lo menos, ¿no? Vecino, yo sé que ustedes... Me llegó el olor. Vecinos, compartan pozole, se les va a echar a perder, vecinos. Charlie, el lado del panadero con el pan de una película de Tintán, mira. Charlie, el de la basura. ¿Cuál es ese grito, el de la basura, loco? Yo en mi cuadra, en mi colonia, como son, es Infonavit, son departamentos, me ha tocado mucho el del agua. No, aquí quiero acordarme cómo va. ¡El agua! Creo que así lo gritan, ¿no? ¡Llegó el agua! ¡El agua! ¡Llegó el agua! Creo que así lo gritan, bro. Y ese es el que me toca escuchar todos los benditos días, loco, como a las 8 o 9 de la mañana. ¡El agua! ¡Llegó el agua! Así gritan, vato. Así gritan. ¡Charlie! ¡No era penal, mi Charlie! No lo era, vato. No lo era. También muy popular. Ese sería de los gritos más nuevos, ¿no? No era penal. Sí, en efecto. A ver, ¿qué otro grito famoso mexicano? ¡Jole! ¿Cuántos años tiene... Pau, ¿cuántos años tiene la Bendy que se acaba de entrar ese grito? Porque en cuanto cumpla los 16, 17, lo quiero invitar a mis fiestas. a ver, Charlie. Acá hay otro.
1: Charlie, buenas tardes.
0: Buenas.
1: Bendecidas tardes a todos, especialmente a ti, Canejo. La canción del panadero con el pan es de Tintán, por eso soy igual en todos lados.
0: Sí, ya entendí. Ya me lo dijeron. No lo sabía, vato. Oye, Charlie, hace como una semana me gané contigo. ¿Puedo pasar ahorita a recogerlos? No. Hoy, por ser día festivo, no estamos entregando boletos hoy. Hasta mañana. Horarios de 10 de la mañana a 2 de la tarde y de 3 a 5 de la tarde. Ahorita te contesto igual por si no estás escuchando, ahorita te voy a contestar. Para que no te vas a dar la vuelta, pues no tiene caso.
2: Qué onda, Charlie?
0: Buenas tardes,
2: saludos.
0: Buenas, buenas.
2: Oye, lo que comentaste del audio del panadero con el pan, ese viene de una película de Tintán, y él anda vendiendo pan, y es el audio que traen la mayoría de los panaderos, pero es de una película de la época del cine de oro de Tintán.
0: Mira, cine de oro, loco. Cine de oro, sin lugar a duda. Oscar Música, Temper City, Self-Aware. Charlie, por Tai, la normal son 4 horas y todavía parece que me falta 1 hora más. ¿Qué está pasando allá con los gabachos? Dice el Juan Carlos. ¡Epa, loco! No manches.
3: ¡Wow!

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10: 3:32 PM. Y si vas a cruzar a los Estados Unidos, estas garitas son traídas a ti por RG Tires en Boulevard MJ Cloutier. 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Por la garita de San Isidro, harás 2:50 en carriles normales, 3:20 en Ready Lane, 45 minutos por la Sentry y 1:20 si te vas a pie. Por la garita de Otay, harás 3:25 en carriles normales, pero hace rato nos dijeron que era arriba de 4 horas. En Ready Lane, 3:05, por la Sentry media hora y 1:10 por el cruce peatonal. 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

0: Y acabamos de escuchar a Gloria Trevi con Pompas de Jabón, sonando aquí en XFM 91.7. 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A ver, acá me siguen mandando audios. Tema de hoy. Hoy estamos hablando acerca de esos gritos famosos mexicanos. A ver.
1: Acá en mi rancho, ese grito suena así. El agua, llegó el agua.
0: Así le hacen. O sea que en cada colonia, cada zona de la ciudad, lo dicen diferente. Interesante, interesante. El agua, el agua, el agua. Sí, sí, también, suena, está pegajoso, está pegajoso. Llegó el agua. Charlie, el del gas, mi Charlie. Sí, sí, sí, pero no puedo decir la marca. A ver, mi Sport Billy.
2: Charlie, te voy a ilustrar un poquito, papirrín.
0: ¿De qué, perrillo?
2: Esa rola la sacaron de una película que no recuerdo el nombre, que protagoniza Germán Valdés Tintán. Sale de panadero y sale cantando esa rola. Entonces la bajaron de internet, esa parte nada más de la rolita. De hecho, la puedes encontrar, la canción, en internet. Y de ahí la sacaron. No es que cada quien grabe la suya. Ánimo, ponte EXA.
0: Dale, perrillo.
2: ¡Perrillo!
0: ¡Perrillo! ¡Cuídate, perrillo! ¡Saludos, perrillo! A ver, carnal.
3: El panadero con el pan. El panadero con el pan.
0: Esa mera. Esa misma. Esa misma. Charlie, otro grito muy famoso. ¿Quién me jaló mi cabello? 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

0: famosos, ¿no? Está el de... ¡Ya estuvo, perro, ya estuvo! O también el de... ¡Ando agarrando señal, carnal! Y un montón. Las redes sociales es lo que hace. También, las redes sociales es lo que hace. Se viraliza y se convierte en un... No dicho, en un grito famoso, ¿no? Hay un montón. A ver, ¿cuál otro? Ah, espérame. Ah, sí, la de Kerma, que lo me capé. Que ya por fin supimos. La viejía esa, loco. Bien maldiosa, nomás. Órale. Ya traía pleito con la... Ha de ser su vecina. Ya traían pleito. Por eso le jaló su cabello.
1: Cocos helados y bien preparados los cocos.
0: Cocos helados y bien preparados los cocos. Charlie, el de La Porra te saluda. Lero, lero. Charlie, uno de los gritos más populares en algunas zonas es... Se compra fierro viejo, refrigeradores, hornos de microondas. Otro más, el de... ¡Ah, caray! Ese yo no lo había escuchado, loco. Se vende Clarasol y otros productos para la limpieza de la casa. Ese no lo había escuchado. El del fierro viejo, sí.
2: Charlie, el grito de Pumas.
3: Se Pumas.
2: Ay, ese, los nacos esos de los Pumas, no sé cómo, así. Saludos, Charlie.
0: De los que según van a la escuela, pero ni a la escuela van, ¿verdad? Pumas. Ok. Otro de los gritos mexicanos es el de la mamá cuando nos dice, ya levántate. Ándale a la mamá, La mamá levantando a los chamacos. La mamá levantando a los chamacos. El de, ve, no te voy a pegar.
4: Charlie.
0: ¡Mande!
4: Tuve que ir a visitar a los DJs por razones médicas. Pero sí, me aventé efectivamente 4 horas. Acabo de cruzar. Me aventé 4 horas. Por cierto, qué rico está el tejuino. Saludos, pónganse extra.
0: Ah, eso sí, ¿eh? Eso sí, el tejuino, la nieve de garrafa. Este, con otro. Ay, había otro. El que trae mango, mangoneadas. Uf, delicioso.
5: La película de Tintán, donde sale cantando el panadero con el pan, se llama Ay, amor, cómo me has puesto.
0: Ay.
5: Se llama.
0: Gracias, hermano. ¿Te pasas, Nicole? ¿Te pasas? ¡Ay, la del... ¡Ay, otro grito muy... ¿Sí? ¡Ay, mis hijos! ¡Sí, bro! Un súper grito famoso mexicano, bro. Sobre todo para asustar a los niños, ¿no? ¡Vámonos con The Goo Goo Dolls!

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2: 4:02 p.m. y si vas a cruzar a los Estados Unidos por la garita de San Isidro, harás 2:50 en carriles normales, 3:20 en Ready Lane, 35 minutos por la Sentry y 1:20 si te vas a pie. Por la garita Otay harás 3:25, aunque hace rato nos dijeron que eran más de 4 horas. Por en carriles normales, por la Ready Lane harás 3:05, 20 minutos por la Sentry y 1:10 por el cruce peatonal. Que tengas un excelente viaje. 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

Bienvenidos a la hora de música sin parar. Acabamos de escuchar a Siddhartha. Más adelante viene música de Ariana Grande, viene Yuridia, viene La Gusana Ciega, Selena Gómez, Alex Fernández, Bruno Mars, Mon Laferte, BTS, Alejandro. Uf, viene la de Alejandro Sanz con Eden Muñoz, papá, Rolone. Y muchas más para que te quedes en sintonía. 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Ok, así que allá nos vemos. Déjame ver si hay reportes ciudadanos. Ay, Nereida, pues no. Charlie, otro grito famoso, el del morro que se cae en el arroyo. Hasta otro rollo lo llevaron. ¡Ah, sí, cierto! ¡Ey! ¡Tiririrene! ¡Ya! ¡Ay! Ah, ese no sería el grito famoso, no sería monólogo, vato. Charlie, saludito desde Chile, my friend. Otro rito conocido podría ser el de... el del Vítor. Sí, cierto, el del Vítor. Muy popular ya. Pásele, todo barato, todo bueno. Ah, los gritos de sí, cuando vas al... ¿Cómo se llama este? Al sobre ruedas. Pásele, güerita, todo barato. ¿Qué va a llevar? El del taquero. ¿Qué va a llevar, güero? ¿Qué va a llevar, güero? Y uno... A mí no me está hablando. Pero bueno. Vamos a continuar. Mi raza... Si ya saben cómo soy, ¿para qué me invitan? Grito súper mega famoso, papá. Sobre todo con los malacopas. Si ya saben cómo soy, ¿para qué me invitan? Hola, de... La bocina es mía y por mis...

0: sonando aquí en XFM 91.7, donde tenemos tus boletos para que disfrutes. 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A ver, acá me mandaron un audio.
1: Charlie, grito muy... Acá en Mexicali o en Sinaloa, usted disculpe, usted dispense.
0: No, si
1: pero
0: groserías, ¿eh?
1: El típico, cuando te dice algo la mamá que no te gusta. ¡Ay, mamá! Saludos.
0: Me asustaste, amiga. Dije, Sinaloa, ching. ¿Qué palabra va a usar?

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2: 4:31 p.m. Y si vas a cruzar a los Estados Unidos por la garita de San Isidro, harás 2:50 en carriles normales, 3:20 en Ready Lane, 35 minutos por la Sentry y 1:20 si te vas a pie. Por la garita de Otay harás 3 horas en carriles normales, 2:35 en Ready Lane, 15 minutos por la Sentry y 40 por el cruce peatonal. Que tengas un excelente viaje, te quedas con Alex Fernández. Tú sigues aquí.

0: Alex Fernández, sonando aquí en XFM 91.7. ¿Dónde en este preciso momento se va a par de boletos para que disfrutes del rey de los deportes desde el Petco Park en San Diego? Boletos para el Padres de San Diego contra los Marlins de Miami. Este próximo 18 y 19 de septiembre se van a enfrentar aquí en el Petco Park. Y yo tengo boletos ahorita para el partido del 18. ¿Para el del sábado? ¿Sí es el del sábado? A ver, hoy es miércoles, viernes... No, para el del viernes, ¿no? Sí, miércoles 16, 17, 18, sí. Para el del viernes 18. Viernes 18 de septiembre, Padres de San Diego contra Marlins de Miami. ¿Quieres llevar tu pasión por el béisbol al límite? Participa aquí en tus boletos. Padres de San Diego contra Marlins de Miami. Ahí te va. Como es un partido en Estados Unidos, tienes que cumplir con dos requisitos. Uno, poder cruzar de manera legal a los United States of America. Dos, que no hayas ganado nada desde hace dos meses. ¿Ok? Si ganaste hace una semana, dos semanas, tres semanas, hace un mes, mes y medio, no puedes participar. Porque no te van a dar tu premio, ¿ok? Bueno, dicho esto, mándame al WhatsApp, 6642-815103, audio, porque lo ocupo poner al aire, audio de tres posiciones que puedes jugar en el campo de béisbol. Tres posiciones, son nueve. Son nueve. Dime tres posiciones que puedas jugar en el béisbol estando en el campo. Sí, o sea, bateador no vale. No me digas bateador emergente. No. De las nueve, el que lanza, el que atrapa, los que están dentro del diamante, que son cuatro, y los tres que están atrás. Ey, si me dices jardinero, no cuenta. ¿Jardinero qué? ¿Ok? Sí, no, son tres jardineros. ¿Ok? Bueno. Ahí está. No, te estoy diciendo 6046, que en audio. ¿Por qué me lo mandas escrito? Va, me voy con el primer audio que llegó. A ver, mi carnal, te escucho.
1: Pitcher, catcher, primera base.
0: Pitcher, catcher y primera base es correcto. Así de sencillo, papá. Así de sencillo, me hubieras dicho primera base, segunda base, tercera base. Primera base, shortstop, segunda base. Pitcher, catcher, tercera base. Así, así. Felicidades, terminación 4683. JL, Juan Luis, puede ser, no sé. Hermano, pregunta. Ah, José Luis, bueno, no estuve tan mal. José Luis. ¿Puedes cruzar de manera legal a los United si tengo visa? Perfecto. ¿Y has ganado algo en los últimos tres meses? No, perfecto. Los boletos son tuyos. Ah, es para el partido del 18. ¿Sí vas a poder ir? Rápido para saber, ¿no? Porque, sí, perfecto. Los boletos son tuyos, hermano. No, no me cuelgues, te iba a decir, vato, la costumbre, te digo. Te pido tus datos ahorita, aquí a través del WhatsApp, para que puedas pasar por tus boletos. Te quedas con Bruno Mars. Risk it all. En todas partes, ponte Exa. Son dos boletos, ¿eh? Son dos boletos, hermano. Para que vayas viendo a quién vas a invitar.

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16: 5:03 p.m. Y si vas a cruzar a los Estados Unidos por la garita de San Isidro, harás 2:50 en carriles normales. Aunque ahorita me mandaron foto y dicen que en las normales no hay fila. La que está por acá, por donde está unos contenedores que antes era un bar. Ahí me mandaron foto que ahí no hay fila. Pero el reporte así me dice, ¿no? 2:50 en carriles normales, 3:20 en Ready Lane, 35 minutos por la Sentry y 1:20 si te vas a pie. Por la garita de Otay, harás 2:55 en carriles normales, 2:35 en Ready Lane, 15 minutos por la Sentry y 40 por el cruce peatonal. Que tengas un excelente viaje, te quedas con Gloria Trevi y en todas partes, ponte Exa.